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0: 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Esta es la hora. 9:33.
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1: Hola, ¿qué tal? Mi nombre es Jonathan Paredes, locutor comercial. En la actualidad tengo 18 años ya en el medio de la comunicación. En esta ocasión aprovecho para mandar un saludo muy grande al equipo de prensa de mayor sintonía rompiendo los esquemas de la radio. En la dirección, mi gran amigo Pedrito Vélez, y la coordinación general, por supuesto, de Marujita Lara. También aprovecho para enviar un saludo especial para Erinson Lazo en la gerencia general. Mis amigos de prensa popular, el sistema de noticias que nunca se detiene. 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Así que a seguirla rompiendo, a seguir llevando la información de último momento y por supuesto con ellos. Solo aquí, en Prensa Popular. 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

0: 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Esta es la hora. 6:09.
1: Buenos días, señoras y señores. ¿Cómo están? Un gusto saludarlos. Hoy fin de semana, viernes. Así es, oiga, hoy estamos fin de semana, viernes, 3 de julio, señoras y señores. Estamos en el mes de la blanca y roja, en el mes de la patria. Bueno, para nosotros es un gusto de singular satisfacción ingresar a cada uno de sus hogares el día de hoy, bien temprano, por supuesto que sí, hoy viernes 3 de julio, acompañándolos ya con la noticia del día de hoy, todo el equipo de prensa, siempre saludando, señoras y señores, el equipo de prensa ya está temprano aquí en los estudios de la radio, justamente para saludar Erison Lazo, Maruja Lara. Estamos también con redes sociales a través de Emanuel, Pedro Emanuel. Estamos también en la parte técnica, nos acompaña el día de hoy DJ Pipo, señoras y señores, que está con Poppy Play, está con nosotros el día de hoy, fin de semana, viernes. Así es, y el saludo para todos ustedes. Oiga, accidente de nunca terminar, un grave accidente ocurrió en Concepción. Vamos a hablar tema policial, señores, un gusto saludar, dando gracias a Dios por un día más de vida que nos concede definitivamente. Vamos con el saludo ya de Marujita Lara, que está en el otro ángulo de la información. Maruja, buenos días, gusto en saludarla.
2: Pedro, ¿qué tal? ¿Cómo está? Muy buenos días también con toda la población. Saludamos a todos nuestros amigos a estas horas de la mañana, bienvenidos a Prensa Popular. Estamos contentísimos de llegar a cada uno de sus hogares listo y presto para poder brindar todas las informaciones que tenemos preparadas para ustedes, saludando así a todos nuestros amigos del campo, de los centros poblados, de las comunidades nativas, de los anexos. ¿Qué tal? ¿Cómo están, amigos? Muy buenos días. Pues bueno, ¿no? Ya empiezan a recibir las credenciales, ya han recibido los electos, senadores, y ahora le toca recibir, pues, ¿no?, su credencial a la presidenta del Perú. Bueno, Keiko Sofía Fujimori estaría recibiendo el día de hoy su credencial, y ante ello, pues, ¿no?, mucha gente que ha votado por ella, que ha, ¿no?, dado su preferencia por ella, está contentísimo a ver cuál es de repente su esperanza, algo que va a pronunciarse, estará atenta a qué es lo que va a mencionar. Así que, estimados oyentes, pues bueno, ¿no?, hay que esperar nada más con calma, con tranquilidad, porque ya de otra no nos queda. Con este saludo, estimados oyentes, vamos al segmento de la reflexión para poder iniciar con todas las notas periodísticas.
1: Así es, Maruja, el día de hoy ya recibe su credencial Keiko Fujimori. Hoy día también en Masamari los keikistas tienen una reunión a las 9 de la mañana, se van a concentrar en Las Brisas. El día de hoy tengo entendido que también van a salir en una especie de marcha, señoras y señores. Aquí los keikistas también están muy contentos en Masamari. Bueno, el alcalde de Lima ya se ha reunido con Keiko Fujimori y ha dialogado sobre seguridad ciudadana, transporte, ¿no? Ya está el alcalde de Lima, está avanzando también. Renzo Regiardo ha expresado sus deseos de éxito para la nueva gestión. El éxito de la presidenta de la República será el éxito del Perú y de todos los peruanos. Bueno, es así, pues. Aunque el Perú está dividido, pero definitivamente Keiko tiene que sumar, tiene que llamar a la unión, señores. Ahora tienen que olvidarse ya de partido. Y acá ya no hay JP, acá ya no hay Keiko, no hay nada. Simplemente vamos a decir, somos peruanos. Así es. El Perú necesita salir del subdesarrollo. Hay mucho atraso en el Perú. Mucho atraso, mucha delincuencia, mucha inseguridad. Así que Keiko va a tener que lidiar con todo ello. 6:13, vamos dando gracias a Dios. El segmento de la reflexión, Maruja Lara, inmediatamente.
2: Segmento de la reflexión, palabra de Dios. Bienaventurado todo aquel que teme a Jehová, que ande en sus caminos, y cuando comieres el trabajo de tus manos, bienaventurado serás y te irá bien. Así que, de lo profundo, oh Jehová, a ti he clamado, Señor, oye mi oración, esté atento a tus oídos, a la voz de mis súplicas. Jehová, si mirare los pecados, ¿quién, oh Señor, podrá mantenerse? Pero en ti hay perdón para todos que sean reverenciados. Esperé yo en Jehová y espero a mi alma. En su palabra he esperado. Mi alma espera en Jehová, más que las centinelas, más que la mañana, más que las vigilantes en la mañana. Espera a Jehová, porque Jehová hay misericordia, abundante rendición en él. Palabra de Dios.
1: Gracias por el segmento de la reflexión, señores. Y no olvidemos que a Dios tenemos que venerar todos los días en espíritu y en alma, ¿no? Dios está viendo todo, está sabiendo, está en tu corazón, está en tu mente, así que nada le podemos mentir a Dios. Todo le tenemos que decir las cosas claras, y si estamos en error, estamos en alguna situación un poco ante los ojos de Dios, de repente estamos débiles, siempre hay que pedir perdón. Hay que decirle a Dios: perdóname por mis pecados, Señor. La palabra de Dios, señores, a estas horas de la mañana, para iniciar con nuestros titulares.
0: En Radio Swing, esta es la hora. 6:15.

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1: Bueno, hay que levantar temprano los jóvenes. El día de hoy tienen clases. Hay que ir a las clases, señores. Hoy día hay clases normalmente. Hoy es viernes 3 de julio, último día, ¿no?, de clases para nuestros jóvenes estudiantes de Masamari. Y hay que ponerle las pilas, hay que ponerle las ganas, porque ya estamos terminando el año académico 2026. Se termina el año, señores, se termina el año. Así que todos tienen que pasar de año. Nada de desaprobar el ciclo de verano, este ciclo del año 2026, porque muchos jovencitos están flojos en las clases, oiga. Están flojos, papá no les está de repente exigiendo que tengan que estudiar. Se están dedicando a otras cosas, que la vida no está para perder tiempo, señores. Así que jóvenes, apresurarse, son las 6 de la mañana con 16 minutos, vamos al colegio hoy día, señores. Mientras tanto, vamos con los titulares. Alcalde de Lima ya se reúne con Keiko Fujimori el día de hoy y están dialogando sobre la seguridad ciudadana y transporte. Lima es un caos, así de fácil. Lima es un caos en tema de seguridad. Mucho sicariato que se ha podido percibir en la capital de la República. Y el alcalde Renzo ya se ha reunido, expresado sus deseos de éxito para la nueva gestión de Keiko Fujimori. Y Keiko dice, lo primero que vamos a hacer aquí nosotros es ponerle parche a la inseguridad. Le vamos a poner parche, va a haber cadena perpetua para los extorsionadores, señores. Así que hay que pensarlo 100 veces antes de cometer errores, dijo así Keiko Fujimori, porque va a haber la cadena perpetua. Así es, todo extorsionador se va a las rejas.
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1: Mientras tanto,
2: bueno, hablemos del futuro. La primera gran feria vocacional empieza en nuestro distrito de Masamari. Están llegando más de 15 universidades nacionales. Estarán presentes para que conozcan sus carreras y descubra su vocación, especialmente los jóvenes y señoritas que están terminando el quinto año de secundaria, los que están en cuarto año de secundaria. Así que vamos con el tema educativo. ¿Cuándo se va a llevar a cabo? El día viernes 10 de julio a las 8 de la mañana en el Coliseo Municipal de Masamari. Más adelante, ampliación de información.
1: Mientras tanto, en el filtro político todavía hay candidatos que están con la soga al cuello. Caso de Jordan en Pangoa, señores. Parece que Jordan ya no va. El caballo se ha caído. ¿Qué habrá pasado más adelante? Pero mientras tanto, 5 listas de candidatos a la región Junín lograron inscripción ante el Jurado Electoral Especial en la región Junín. Otros 6 listas quedan declaradas como improcedentes. Vamos a hablar también de los improcedentes, tanto de la provincia como del distrito de Masamari. Más adelante,
2: estimados oyentes, también estaremos desarrollando. Va a haber un reciclatón, Recicla y Gana, acá en nuestra comuna masamarina. Entonces ya hay cronogramas respectivas para diferentes lugares. No simplemente estamos hablando del centro de la ciudad, porque anteriormente se ha llevado a cabo el centro de la ciudad y pues no, se ha visto gran concurrencia. Esta oportunidad van a estar en Centro Poblado de Santa Rosa de Chiriari, van a estar en la comunidad nativa de Gloriabamba, otro grupo. También van a estar en el Centro Poblado Pueblo Libre de Pauriali. Entonces vamos a estar en 3 puntos estratégicos, no en diferentes días, en diferentes días. Por eso hacemos la información. De repente hay en casa nuestros amigos de Santa Rosa de Chiriari, hay que juntar porque van a hacer un reciclatón, Recicla y Gana, y te vas a llevar pues algo de repente lo que has reciclado. Por eso estamos pasando la voz a todos nuestros. Igualmente va a llegar a la comunidad nativa de Gloriabamba, igualmente al Centro Poblado Pueblo Libre de Pauriali. Más adelante, ampliación de información.
3: 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En Radio Swing, esta es la hora. 6:20.
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1: Vamos con la hora, 6 de la mañana con 20 minutos de la mañana. La hora no espera, señores. La hora es la hora, no espera la hora. La hora no te va a esperarte. Así que hay que ganarle al tiempo, señores. Mientras tanto, Senami alerta, radiación UV en Junín podría alcanzar niveles extremos desde septiembre por la temporada seca. Y no vale mucho exponerse al sol, señores, cuidado con el cáncer de piel. Especialistas de Senami alertan que la reducción de lluvias la menor presencia de nubes favorecerán un incremento de la radiación ultravioleta, o sea que va a ser harto calor, está diciendo Senami, en la región Junín. Mientras tanto,
2: el día de hoy, sí, viernes 3 de julio, a partir de las 4 de la tarde, vamos a estar presentando Personaliza tu bolsa y súmate al cambio en el Día Mundial Libre de Plástico. ¿Qué quiere decir, estimados oyentes? Que usted puede crear algo con el plástico, señoras y señores, y el día de hoy se va a llevar a cabo viernes 3 de julio a las 4 de la tarde, señoras y señores. Por eso invitamos a concursar y a vivir una experiencia creativa. Uno puede de repente hacer un bolito así de bolsa. De repente puedes hacer, pero estamos hablando de bolsa de plástico, de repente hacen falditas de plástico, hay que ser creativos. Y se está llevando a cabo el día de hoy, viernes 3 de julio, en donde se va a llevar a cabo en el Parque Ecológico frente a la Comuna Masa Marina, se estaría llevando. Hay cupos para 40 participantes, más adelante ampliación de información.
1: Mientras tanto, señoras y señores, el día 5.

0: 6 de la mañana va a haber patascada dando inicio al aniversario con alegría y con unión. 7 de la mañana, izamiento de las banderas a cargo de las autoridades. A las 9 de la mañana vamos a hacer un campeonato relámpago, inicio del campeonato mini fútbol con grandes premios. Así que estamos pasando la voz. A las 10 de la mañana, concentración de los comuneros por, en este caso, fortaleciendo la unidad de nuestras comunidades. 11 de la mañana, inicio de la gran truchada, señores. Va a haber truchada, ¿no? Una comelona, nuestras costumbres y lo mejor de nuestra tierra, iniciando a las 11 de la mañana con la truchada. 12 del mediodía, receptación de las autoridades ediles, reconocimiento y agradecimiento a quienes nos acompañen. 6 de la tarde, recepción del grupo musical Ameniza Cumbia y Sabor. Y a las 6:30 de la tarde, la jalada de montes por los padrinos. Hay 6 montes, 6 padrinos, señores, padrinos de la jalada de monte, que también es por el programa del aniversario del centro poblado de Alto Bello, Florida. Saludos, señores, autoridades de Alto Bello, Florida, siempre por la sintonía que prestan a nuestro espacio de noticias. Es por ende que nosotros también muy contentos lo hacemos con bastante cariño, invitando a la población a que participen de este aniversario, Maruja. Así que está invitado usted también para el día 5 de julio, señoras y señores. Vamos a ir con los padrinos de monte. ¿Quiénes están, Maruja, ahí? Los padrinos de monte que definitivamente también juegan un rol importante dentro de este aniversario.
1: Bueno, tenemos padrinos de monte: Jorge Ramírez Aliaga, Ruth Karina. Sí, tenemos Ruth Karina Muñoz Pérez, Alberto Suárez, Janet Gómez Pérez, segundo árbol, el tercer árbol Emerson, Martel Reyes, Nora Rivas Romero, cuarto monte, Yerlán Reyes Ramos, cuarto monte está con Ada Luz Martel Reyes, quinto monte, Alejandro Torres Pumacagua y Florinda Luz Zulcaray Crispín. Sexto monte, Brian Muñoz Maita y Jocelyn Torres Yancari. Así que estamos pasando la voz, feliz aniversario. Centro Poblado Alto Bello, Florida. El día domingo se está llevando la gran mondongada o patascada, ¿no? Gran patascada que hacemos la invitación a todos nuestros amigos a las 6 de la mañana. Yo quiero llegar el día domingo, porque el domingo es 5, a que me brinden pues una rica patascada, ¿no? Van a tener su patascada y posteriormente su izamiento de las banderas y vamos a tener también concentración de los comuneros, vamos a estar conversando y también vamos a tener la gran truchada. Así que qué bueno, y para finalizar vamos a estar con los montes, recepción del grupo musical Cumbia y Sabor, que está alegrando el aniversario del Centro Poblado Alto Bello, Florida.
0: Así que saludos, Alto Bello, Florida. Vaya nuestro saludo para Alto Bello, Florida, que está de aniversario, señor. Vamos comenzando con el saludito del día de hoy, ya que su actividad es este domingo, ¿no? Este domingo. Así que están invitando a toda la población para que puedan asistir a esta reunión de aniversario muy interesante, 5 de julio en Alto Bello, Florida. Vamos con información, ahora desarrollamos las noticias.
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0: Bueno, la Universidad Juan Santos Atahualpa del distrito de Mazanari se queda acá. Acá se queda la universidad, señores. Han pretendido, ¿no?, políticamente, algunos amarros han pretendido llevarse la Universidad de Mazanari. Y no es justo, pues, qué cosa, que de Mazanari no se pueden estar llevando el aeropuerto, no se pueden estar llevando la universidad. ¿Qué es Mazanari? No tiene personalidad. ¿Qué pasa con Mazanari, señores? He ahí que un grupo de humanos jóvenes, ¿no?, aunque también dentro de la juventud de esta universidad hay algunos que seguramente les han pagado políticamente, algunos amarros, candidatos, y a ver, pitea, pero le habrán dicho, pitea, una fémina que se ha prestado, una fémina que se ha prestado para hacer este tipo de escandaletes, y definitivamente por unos cuantos sencillos quería

0: quieren llevarse la universidad. La universidad tiene contrato hasta el año 2030, ya, señores, así que saquen su cuenta, estamos 2026. Entonces, ahora las autoridades tienen que ponerse las pilas, ya tienen que empezar con las aulas prefabricadas, tienen que estar haciendo presencia en este terreno que tiene muy bien ganado la universidad con 14 hectáreas. Hay 14 hectáreas de terreno tremendo para que funcione ahí la sede de la Universidad Juan Santos Atahualpa, señores. Así que hay que lucharla, pues. Hay que preocuparnos un poquito por la casa universitaria, porque si nos van a quitar, se lo pretenden llevar a este sector de... ¿Cómo se llama este sector, Maruja?
1: San Ibeni.
0: San Ibeni, señores. Y lo están haciendo políticamente, ¿no? Entonces no nos conviene porque se vaya San Ibeni. Acá tiene que estar concentrada la universidad y tenemos que luchar para que se quede esta universidad. Yo mucha gente en la calle me encuentro con jóvenes universitarios, madres de familia, padres de familia, muy preocupados por la universidad. ¿Cómo nos van a quitar, don Pedro, nuestra universidad? Por favor, hay que hablar en la radio bastante el tema universitario. Hay que preocuparnos por la educación. Un pueblo con su universidad, entonces con una universidad nosotros vamos a estar muy bien, vamos a tener jóvenes preparados, ya no va a haber migración de jóvenes, porque ¿qué pasa con la juventud? Terminan el quinto año de secundaria y ya están pensando en dejar Masamari, ¿no? Están pensando viajar a Huancayo, otros están pensando irse a Lima, otros están pensando irse a Huancavelica, otros están pensando irse a Ica. Entonces realmente nuestra juventud la estamos perdiendo. Se están yendo porque no hay dónde estudiar, pues, ¿no? No va a ser un burro de carga. Tiene que estudiar el joven, tiene que estudiar la señorita. Por ende, hay que preocuparnos de la casa universitaria. Y espero que las autoridades, cuando hemos conversado con el gerente ayer, ¿no?
1: El día de ayer.
0: Ayer habló gerente, señores. Está invitado también el gerente para que pueda visitarnos, de repente más ampliamente pueda hablarnos sobre el tema de la universidad. Nos interesa el tema universitario, señoras y señores. Vamos con esta introducción desarrollando los temas del día de hoy que tenemos en nuestra mesa de redacciones.
1: Bueno, decidos oyentes, tema educativo. El día de ayer también hemos terminado un poco incómodos porque alumnos de Nuestra Señora de la Mercedes habrían participado de las Olimpiadas Escolar que hacen en la institución y pues habrían no tenido que pagar para que ingresen a jugar los mismos alumnos, y eso creo que no estamos, distintos oyentes, para estar pagando. Están sacando de alguna u otra manera, ¿no?, algo de una solvencia económica, pienso, ¿para qué? Por lo menos deberían explicar a los padres de familia, se va a cobrar tal cosa, pensamos de repente estar o no juntando tanto de presupuesto para hacer realizar tal cual, y no sorprender, de repente los jóvenes no tienen esa comunicación, pero no sorprender a los jóvenes o a las señoritas, que pues no, y mamá, me están cobrando un sol y ellos no saben. Ellos no saben para qué está, cuál es su intención y cuál es la idea que estuvieron pasando el día de ayer. Los jóvenes nos han mandado fotografías muy incómodas, las madres de familia. A mi hijo le están cobrando para que ingrese a jugar a estas olimpiadas. Se hace olimpiadas internas dentro de cada institución. De cada año se hacen las olimpiadas internas. Él juega el quinto A con el quinto B, con el cuarto C, bueno, en fin, hasta que salga un campeón de toda la institución educativa. A eso le mandan a hacer sus politos, sus shortcitos para cada uno. De alguna manera, el padre pues es el que gasta, ¿no? Tiene que sacar de donde sea. Yo tengo dos hijos y tengo que pensar para mis dos hijos sacar. De repente uno está en quinto, el otro está en cuarto, y aparte tengo en la escuela, tengo que pensar en eso. Y pues no, un poco incómodos que estaban dando, distintos oyentes, después de haber pedido para el uniforme, para no la camiseta, el shortcito, ahora me piden para ingresar dentro de las olimpiadas escolar. Bueno, si es que de repente hacen con buenas intenciones, bien por ellos, pero deberían estar comunicando cuál es el objetivo que se está juntando ese presupuesto. ¿Cuál es el objetivo que están pidiendo para que los alumnos puedan ingresar? Y no sorprender simplemente que ingresen y punto, queda ahí la cosa. Entonces, eso estaban muy incómodos el día de ayer los padres de familia. Espero que alguien pueda esclarecer, alguien pueda no decir esto ha sido así, para hemos juntado, porque estamos pensando de repente, ellos están en estos momentos, creo que no, José Carlos Mariette, que están queriendo techar, creo que es su comedor. Bueno, de alguna u otra manera, entonces hay que comunicar, hay que decir a los jóvenes, vamos a cobrar ese presupuesto de un sol, pero de repente ese presupuesto vamos a estar juntando para el techado. Pero entonces uno entendería, y no sorprender a los jóvenes o las señoritas, y que las señoritas inmediatamente están comunicando a papá, a mamá, diciendo, pues no, mamá, me están cobrando, tú no me mandaste de repente la propina adecuada y yo no puedo ingresar a estas olimpiadas escolar que se han llevado internamente dentro de esta institución educativa. Eso es por una parte, 18 oyentes, así que por otra parte, hay 18 oyentes alumnitos que se van a jugar al parque infantil. Ay, tengo entendido que hay una piña grande, ¿no? En el parque infantil, yo no sé si usted hay una piña grande, así de pues no, de metal, y ese metal se ha oxidado y está así, por caerse, distinguidos oyentes, en cualquier momento se cae esa piña es una piña, pues, ¿no? Que hay para que adorne el parque infantil y está a punto de caerse y podría ser fatal.
0: Ya está podrida la lata.
1: Entonces, pedimos desde aquí, desde nuestros estudios de la radio, por favor, que se digne a visitar, a llegar a este lugar, a ver qué es lo que está pasando. Señora Maruja, por favor, que se vayan inmediatamente a fijarse, porque cuando pasa una cosa, el culpable, vamos a buscarlo primero, vamos a buscar culpables. No vamos a buscar culpables. El parque infantil, esa piña que está por ahí, señora Maruja, está a punto de caerse. Por favor, que inmediatamente den, pues, no una visita a este lugar del parque infantil, porque está horrible, está descuidado y esa piña podría aplastar, llegar a un niño y podría tener unas consecuencias terribles. Desde acá hacemos el llamado de repente a la comuna, Maza Marina, a los responsables de servicios públicos, que debería estar vigilante, atento y no esperar que todavía pase una desgracia y que después, estimados oyentes, estemos buscando culpables. Así que esto es llamado.
0: Así es, señores, hay que tener bastante cuidado con los niños, sobre todo porque esto le estamos haciendo en precaución a los niños, porque ellos son los que juegan en el parque infantil. En cambio, los adultos están en otra nota, están en otra cosa, están agarrando el celular o están descansando ahí también viendo a los hijos. Pero los que meten la mano en este juego, de esta piña que nos dicen, son los niños, que muchas veces muy extrovertidos, pueden causarse algún accidente.

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0: Bueno, el día de hoy está recibiendo Keiko Fujimori, la presidenta del Perú, está recibiendo su credencial, Maruja. Ya los alcaldes de la, en este caso de la capital, ¿no? Varios alcaldes, como el alcalde de Lima, por ejemplo, ya le está cuadrando, le está diciendo a Keiko, por favor, aquí en Lima mucho sicariato, hay que hablar el tema de la seguridad. Señores, en Lima pagan cupo hasta los que venden maca, ¿no? Es igual que acá el que vende pan con queso, pan con maca, pan con mantequilla o pan con cacahuate. Señores, están pagando su cupo a estos extorsionadores. Ya no es justo, pues. ¿Cuánto le cobran? 100, 200 soles tienen que pagar todos los días, o 100 soles creo a la semana, pero es un tipo de extorsión. Entonces, ante ello, han visto pues la inseguridad, que la gente ya no puede andar tranquilamente libre. Usted ya no puede andar con su celular ahí viendo, chateando, caminando, porque por atrás viene una mano negra y te quita el celular. Te quita el celular y corre, pues es una inseguridad que vivimos en Lima. Y en Lima hay que andar asustado, viendo arriba, abajo, viendo los costados. ¿Quién me está viendo? ¿Quién no me está observando? Si saco plata del cajero, aún peor todavía, más asustado. En cambio acá te das el lujo de contar 100, 200, 1000, 1500, 2000. Y la gente también está sapeando, ¿no? Te está viendo cuánta plata estás echando al bolsillo. Eso también, por una parte, señores, aquí también la inseguridad. Antes, cuando recién los cajeros, ¿no?, se han instalado acá en Masamari, por lo menos la gente tenía decencia de un poquito de separarse de la otra persona que está haciendo su cambio, su actividad. Hoy en día ya se amontonan todos, ¿no? El vecino te mete mano a sacar plata y estás contando en su delante, están viendo tu clave, están observándote cuánto dinero sacas y por qué sacas tanto dinero, a qué hora vas a sacar tu dinero, todo también están viendo. Esa es la gente negativa, la inseguridad. Entonces pedimos, por favor, mantengan su distancia, ¿no? Si una persona está haciendo su operación ahí, entonces pues el que viene, que esté siquiera tres pasos atrás, ¿no? Que esté tres pasos ahí, no me estén viendo ahí qué cosa está sacando, está olfateando, está husmeando todo lo que usted está haciendo. Eso ya tiene que venir de parte de los cajeros, tanto aquí en Masamari, tanto en otros lugares, que mucha gente, ahora todo el mundo tiene pues tarjeta, ¿no? Saca su plata, su yape, etcétera. Entonces la seguridad está campeando, señores. Aquí, al menos en Lima, ya no puedes hacer eso. Lima, tienes que mantener tu distancia porque los cacos están rodeados. Estamos rodeados de cacos y de hombres y mujeres, no necesariamente varones. También las mujeres están metidas en el cuento. Bien, han capturado a los presuntos integrantes de los escurridizos del centro con 21 kilos de droga, ¿no? 21 kilogramos de droga han encontrado en Chanchamayo, señores. Esta nota policial la vamos a ver, vamos a leerla. ¿Qué dice la Policía Nacional? También está chambeando. La poli intervino a tres sospechosos en San Ramón y decomisaron 21 paquetes con presunta, en este caso, droga básica. Había cloriato de cocaína, había pasta básica de cocaína que estaba valorizado en $21,000. Vamos ampliando la información policial que nos alcanzan a ver inmediatamente. También la policía está actuando de manera efectiva ante este tipo, señoras y señores, de acontecimientos. Ampliamos el informe.
1: Bueno, estimados oyentes, un operativo de inteligencia de la Policía Nacional del Perú permitió la captura de tres presuntos integrantes de la banda criminal Los Escurridizos del centro en el distrito de San Ramón, provincia de Chanchamayo, región Junín.
0: Entre tanto, la intervención fue ejecutada por agentes de la sección de emergencias CNME y de la División de Orden Público y Seguridad Divo PUS de Chanchamayo alrededor de las 4:28 de la madrugada de ayer, tras recibir información sobre el desplazamiento de un vehículo Toyota Yaris de placa AVZ662 que se dirigía desde Palcazu a Oxapampa hacia La Merced.
1: Bueno, según la información policial, la nota, la presencia de los efectivos, los ocupantes del automóvil intentaron huir, pero fueron reducidos e intervenidos en plena plaza de San Ramón.
0: $21,000 se iban a llevar, señores, ¿ve? 21 mil soles está valorizado esta droga, por eso es que hay plata. En la droga hay plata, hay miles y millones, hay dólares, hay soles también, pero en este caso han encontrado dólares. Los detenidos fueron identificados como Benigno Alberto Zúñiga Apolinario, de 49 años, señalado como presunto cabecilla de la organización. Raúl Vicente Abad Mena, de 38 años. Fernando Yorcelí Celada, de 26 años. Han incautado más de 21 kilos de droga, señores. Durante el registro del vehículo, los agentes incautaron 3 teléfonos celulares, 2 morrales, 2 mochilas y el automóvil utilizado para el traslado de la droga.
1: Además, dentro de una de las mochilas se encontraron 21 paquetes tipo ladrillo que contenía presuntamente pasta básica de cocaína PVC con un peso aproximado de 21 kilogramos y un valor estimado de $21,000.
0: Wow. $21,000 que salía esta droga, salía del BRAE. Siempre le tienen que poner al BRAE. De acuerdo con las primeras investigaciones, la organización habría salido desde Oxapampa con destino a La Merced y realizó una parada en San Ramón para cargar la presunta droga, señoras y señores.
1: Bueno, los 3 intervenidos junto a las sustancias decomisadas y las especies incautadas fueron puestos a disposición de la de Pincri de Chanchamayo, donde continúan las diligencias para determinar su responsabilidad en el presunto delito de tráfico ilícito de drogas.
0: Así es, oiga, y lo que dicen después que le incautan esta droga, dice, lo queman. ¿Ustedes creen que lo queman, señores, la droga? Pues que se va al negocio, ¿no? Las autoridades, las altas autoridades, así capturan este tipo de operativos que hacen de droga. Bueno, pues el Ministerio Público dice, lo van a quemar la droga. Entonces, ¿queman realmente la droga o la venden a la droga, señoras y señores? Los grandes hombres de cuello y corbata, pues, son los que dicen, administran la droga en la capital de la República.
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0: Se viene el Día del Maestro. Vamos a saludar a los buenos profesores, no a los profesores coimeros, no a esos maestros malos que realmente pues están, meten la uña, ¿no? A ellos no. Vamos a celebrar al maestro y a la maestra verdaderamente que se merece el saludo, a saludarlos. De repente vamos a tener aquí alguna actividad, no sé, a ver, ¿qué ocurrirá? ¿Cuándo se celebra el Día del Maestro Maruja?
1: El día 6 de julio.
0: 6, ya falta.
1: El día lunes.
0: Lunes, ¿no? Uh-huh. Lunes 6 de julio se celebra el Día de la Mauta. Uh-huh. Día de la Mauta, ¿no? Entonces hay que saludar a la Mauta, hay que saludar al maestro, al profesor, al que se dedica a educar a los buenos alumnos. Así que desde antemano ya estamos saludando también a los profesores bilingües, quechua hablantes, maestros de comunidades nativas, centros poblados, de colegios particulares, de colegios estatales, etcétera. Todos están prácticamente celebrando su Día del Maestro. Este lunes 6 es el Día del Profesor, señoras y señores, en todo el Perú. Vamos con más información.
1: Vamos con más información, señoras y señores. Bueno, vamos hablando del tema político, estimados oyentes. Si bien es cierto, hemos observado que nuestro amigo Dir Pachari ya no va, ¿no? Ha salido, ya no va allá, que así están las cosas. Está apelando, todos los estimados oyentes están apelando, por más que usted ve una, ¿no?, una resolución, porque ya le habían dado hasta una resolución a nuestro amigo Dir Pachari, pues estimados oyentes, está apelando para que pueda nuevamente participar de estas contiendas electorales. Bueno, igualmente está pasando, el jurado declara improcedente del candidato Juan Carlos Quispe Tixe, del vecino distrito de Pangoa. Bueno, mencionan acá ellos, ¿no?, al estilo canallas del jurado y del caballo, se habrían confiado para sacar de la carrera a Juan Carlos Quispe Tixe. Primero fue Cisneros, ahora toda la batería de los caballos apunta a Juan Carlos Quispe. Presencia de difamación sería el punto de quiebre con el cual el jurado y los canallas estarían utilizando para dejar sin efecto la candidatura del jefecito. Según el jurado, una sentencia de difamación contra Juan Carlos no lo dejaría participar en estas elecciones. Los asesores de Juan Carlos estarían apelando a esta decisión unilateral, que según él es el candidato. Bueno, estarían viendo contra sus derechos ciudadanos. Si bien es cierto, Juan Carlos Quispe tenía una sentencia, también tenía una sentencia por difamar a Charlie May. Esa sentencia ya cumplió su tiempo y se sabe que Juan Carlos ya sabía, pues no habría cumplido esa sentencia, la prueba de su rehabilitación. Así decimos ahorita como J, ¿no? JP de nuestro amigo Dir Pachari, supuestamente que no va. Igualmente, estimados oyentes, está pasando ahorita Juan Carlos Quispe. Todo con calma. Están desesperados. Yo no sé por qué se desesperan los candidatos de conocer, estimados oyentes, quiénes van. Cuando ya está listo, eso lo hacen por manchar a su gente, por hacerle quedar mal, por perder las esperanzas. Pero están equivocados. A más ataque, la gente está pegado. De repente ni siquiera conocías ese candidato que está participando. Pues ahora lo conoces. Y si los oyentes, mejor doy mi respaldo a esa persona. Igual le han hecho a Iván Cisneros. Iván Cisneros vino acá a nuestros estudios de la radio. ¿Y qué dijo? Es el primer programa que vengo a confirmar mi participación política. Espero que me des la suerte, Maruja. Sí, le dije. Tengo buena suerte, te voy a dar la buena suerte. Es la primera vez que estoy confirmando en este medio, estoy empezando a confirmar mi participación política. Terminó acá la entrevista, oh, Dios mío, las pullas de distintos oyentes desesperados. Bueno, no sus contendores, me hago la idea que son contendores. Él está yendo a la provincia de Satipo. ¿Y quiénes más están yendo a la provincia de Satipo? Pues bueno, no, ahí está Oscar, ahí está pues también
0: Walter.
1: Entonces pienso, ¿de dónde vienen los ataques? De ellos mismos, del uno, del otro, de acá, de allá. Ahora, cuando venimos acá a hablar de un candidato de nuestro distrito de Masamari, sale, distintos oyentes, a hablar ese candidato. Y si hay pullas con ese candidato, hay pullas, entonces, distintos oyentes, sale el otro candidato atacando, aunque no directamente. Yo sé que no es directamente, no va a decir, pues yo, Walter Escribo, voy a atacar, no. Oye, ya pues, sácale esto, acá ahí tengo su cucho, sácale esto. Ahí está. Algunos comunicadores que se prestan para eso, que les encanta, estimados oyentes. Yo no sé cómo la población también puede creer en esa gente. Yo no sé cómo la población puede pasarle a esa gente. Bueno, para eso están algunos comunicadores que se prestan para eso. Y si vos oyentes, bueno, sacan rapidito, van a la computadora, editan, sacan documentos. No, como el caso le han dicho que no es de acá, de que no es de ese tipo. Y bueno, empezó a esclarecer pues Iván Cisnero. Ahora le están haciendo a Juan Carlos Quispe Tixe en Pangoa. De alguna u otra manera hay que esperar, por eso están desesperados. Hay que esperar con calma. Hay que esperar con calma de quienes van a la candidatura a la provincia de Satipo y quienes, Dios oyentes, están en carrera y quienes están acompañándole detrás de cada candidato, Dios oyentes. ¿No? Porque están revisando, ¿acaso es la provincia de Satipo nomás que está participando? ¿Cuántas provincias hay? Y el jurado pues está mirando, de repente Maruja Lara está participando, que ha sido Maruja, ha tenido una denuncia, ¿qué más ha tenido? Todo su hoja de vida, que si tiene su casa, no tiene su casa, no, todo tiene carro, no tiene carro, está verificando, poco por poco. Y no estamos hablando pues, ¿no? ¿Cuántos regidores tenemos acá? Para que participen 8 regidores para nuestro distrito de Masamari. 7, 8 regidores tenemos, entonces uno por uno tiene que pasar, evaluar. Y de repente por ahí uno de ellos no le ligó, no estaba bien, de repente le faltó algo, entonces queda observado este candidato. Entonces inmediatamente tiene que subsanar. Ya han subsanado, pero están esperando que le levanten distintos oyentes al sistema, ¿no? El jurado tiene que presentar y tiene que decir, están en espera. Por eso, espérense, señores candidatos. A más ataque, esa persona crece más. A más pullas, esa persona crece más, porque tú le estás haciendo famoso. Así que siguen atacando de repente al otro candidato de Chanchamay, perdón, de Satipo. Siguen atacando al candidato de Pangoa, que le hacen más famoso. Así que eso quédate bien claro.
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0: Vamos con más información.

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0: Mientras tanto, le recordamos que el domingo 4 de octubre de este año 2026 son las elecciones regionales y municipales.
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0: Bueno, va a estar interesante. Siempre es bueno que haya un debate entre candidatos, ¿no? Aquí queremos ver la capacidad del candidato, cuál es su estrategia, la solución que quiere darle, pues, al distrito de Mazamari. Y es bueno escuchar el debate. En las anteriores, ¿no?, campañas que hemos tenido aquí en Radio Swing, hemos podido apreciar, pues, a los candidatos. Hemos invitado a todos, ¿eh? Todos los candidatos han estado presentes bien temprano, ¿no? Hemos puesto un jurado electoral aquí también, ha habido, para que puedan medir la hora, el tiempo que se les da, que se les brinda, para que ellos puedan exponer su plan de gobierno. Es ahí que, bueno, pues, hemos escuchado muchas ideas muy buenas, realmente, las ideas, ¿no?, que quieren hacer para el distrito de Mazamari. Y siempre es bueno escuchar al candidato. Es bueno escucharle al candidato qué solución nos va a traer para nuestro destino a Mazamari. cuál es el proyecto que realmente necesita Masamari. Por ejemplo, el tema del agua, ¿no? El tema del agua, señores, hoy en día estamos bonitos con el agua porque no llueve, pero ninguna autoridad hasta el momento puede solucionar este tema que para muchos lo han convertido ya en una pesadilla, ¿no? El agua se ha convertido en un tema de pesadilla, señores. Entonces, a ver qué candidato pues tiene la solución, señores, a este tema del agua. Se habla mucho del agua, ¿no? Se dice que acá tenemos buenos ríos, tenemos ojos de agua, pero no tenemos agua realmente. Morir de sed teniendo tanta agua, señores, no es posible tampoco. Pues. Así que vamos a ver qué candidato realmente nos conviene elegir. ¿A quién lo vamos a elegir, señores? ¿Quién tiene la idea más clara, la idea lúcida, ¿no? La inteligencia, que justamente eso es lo que está buscando los masamarinos. Estamos buscando un candidato inteligente. No estamos buscando un candidato burro, un candidato que no sabe ni dónde está parado, no sabe ni lo que está haciendo. Como alguien dijo, y no puede ni en su casa y menos va a poder pesar un pueblo. O sea, no nos hay que confundir. No hay que confundirnos, ¿no? Entonces, hay que ver bien, por eso es que siempre hablamos de el debate, señores.
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0: Bueno, el día de ayer hemos dado una vuelta por todo Mazamar y con Maruja, ¿no? Y realmente no conocíamos tanto Mazamar y oiga. Solamente acá le decimos Mazamar y al parque, ¿no? La calle de aquí. Pero en esta oportunidad hemos visitado por la parte del cementerio, por la parte, todo ese ángulo, toda esa calle, señores, donde está el amigo Castañeda, no, Fierro Castañeda, por todo ese sector hemos ido, y qué grande es Mazamari, pero le falta pavimentos, toda esa parte es tierra, hueco, hueco, hueco y puro hueco, señores. Entonces, yo digo, el día que Mazamari se pavimente de esquina a esquina, realmente, pues, va a ser otra cosa Mazamari. Hay mucha gente que tiene su comercio, su tiendita. Hoy en día el comercio se ha expandido el comercio. Todos hacen negocio con su comercio. En su casa han puesto su mercadillo, han puesto su tienda, su bodega, ¿no? La otra señora vende su pollo, vende carne, vende pescado, vende verduras, vende choclo, vende queso. La señora está vendiendo, se ha hecho polifacética, una mamita que conocíamos acá en el mercado, y hemos llegado en una casualidad a su tienda, ¿no? A su mercado. Oiga, don Italidor, está grandote tu mercado. Sí, pues, me dice, acá estoy en mi casa. Qué bueno, le digo, ¿y cómo va la venta? Sí, se vende, me dice, se vende bastante. La gente viene a buscarme porque yo vendo todo. Vendo desde condimentos, vendo carne, vendo pollo. La señora está surtido. Vende hasta pescado de río, ¿no? Hemos visto ahí tremendos pescados de río que también trae su pescadito de río. Entonces no se queja la señora también, está muy bien. Pero lo que sí le malogra un poco es que los pavimentos, falta pavimentar Mazamari, señores. Ahora del estadio para abajo también está hecho una chacra, ¿no? Una chacra está hecho puro hueco, hueco. Ojalá que la autoridad que ingrese a ser alcalde tome en cuenta todo esto, señores, ese pedido de la población. Así que vamos a esperar qué ocurrirá este 4 de octubre del año 2026. ¿Quién será el afortunado, señoras y señores? Tiene que ser un alcalde pilas. Pilas tiene que ser. Así como Franco Vidal. Franco Vidal es uno de los alcaldes que está revolucionando la capital, señores. No es cualquier cosa. Franco Vidal será joven, todo chiuchi, pero tiene inteligencia. Tiene la fuerza, tiene la energía para hacer pistas, veredas, para hacer obras. Él es el alcalde de Ate Vitarte. Y todos los viejos, alcaldes viejos, lo miran extrañado. ¿Qué energía tiene este hombre, oiga? ¿Qué juventud? ¿Qué energía? Es que para ser alcalde hay que tener energía, ¿no? Porque si no, en el camino te estresas, se te para el corazón, ahí quedas. Y te vas al hospital. Te vas al hospital. Así como hubo acá un alcalde anterior que ha tenido Mazamari, le dio un derrame cerebral, no sé qué le dio, un parálisis facial creo que le dio. Tanta preocupación el hombre ya no podía y ¡pum! Se le paró la cara, ¿no? Un parálisis ha tenido, un primer parálisis, segundo parálisis y puro parálisis vivía el hombre. Entonces eso le distrae a su gestión, le distrae. El hombre está más enfermo, pastilla, pastilla, inyección, pastilla, ya está hasta las patas porque no tiene energía suficiente, ¿no? La energía ya se le acabó, la juventud ya se le terminó al hombre y bueno, pues tiene que dar un paso al costado. Así que Mazamari no tiene que confundirse. Son las 7 de la mañana con 2 minutos. Entre tanto,
1: vamos, distinto siguiente, con más información, señoras y señores. 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Vamos inmediatamente, señoras y señores. Entonces ahí tenemos todo. Vamos con otras informaciones que tenemos preparado para ustedes.
0: 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Y llevan al carrito. 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La persona que se quiere de verdad tiene que hacerse un análisis. Usted no puede estar viviendo con que me duele, se me cae, se me desparrama. No puede usted vivir, señora, señor. Usted tiene que hacerse su análisis, el por qué está viviendo de esta facha. ¿Por qué usted está incómodo? 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Riñones, uretra, vejiga, próstata, ginecológico en las mujeres. 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
1: Mientras tanto, tenemos este comunicado importante a toda la población de la margen izquierda de nuestro distrito de Masamari, que ya está abierta la inscripción desde el 1 de julio. Está abierta la inscripción hasta el 14 de julio, ¿no?, de este año, para participar como alcalde del centro poblado de la municipalidad de Santa Rosa de Viña del Río Pangá. Así que de la margen izquierda de nuestro distrito de Masamari ya pueden acercarse a pedir más información y los requisitos en la oficina del comité electoral, que estará ubicado dentro de las instalaciones de la municipalidad del centro poblado, y vamos a verificar el padrón de elecciones aptos para estas elecciones, que será el 1 de noviembre, ¿no? El 1 de noviembre vamos a elegir acá al alcalde del Centro Poblado de Santa Rosa de Viña del Río Panga. Inscríbanse, ya van a estar dando los requisitos, quiénes son. Hay oportunidad hasta el 14 de este julio. 14 de este julio ya queda totalmente inscritos y para adelante es otro tema. Así que, señoras y señores, hacemos la invitación a todos nuestros amigos que viven por esta parte. Me hago la idea que tienen que ser de esta parte, que conozcan cuánto tiempo de residencia tienen que tener también. Todo es un requisito importante, ¿eh? Hasta el 14 de este mes de julio están abiertas las inscripciones. Usted, señor, que ha vivido en Panga, por este sector, en Santa Rosa, ahí usted podría ser un alcalde que le gusta gestionar, que le apetece ver por este Dios oyente centro poblado. Entonces usted podría ser alcalde, tiene esas ganas de hacer por su centro poblado, está con las intenciones, que más, inscríbase. Hay oportunidad hasta este 14 de este julio. Acércate, estimados oyentes, que está el comité electoral, en la oficina del comité electoral, dentro de las instalaciones de la municipalidad del centro poblado, y vamos a verificar el padrón de electores aptos hasta el, ¿no? Vamos a tener aptos todavía, que va a ser las elecciones el 1 de noviembre. El 1 de noviembre vamos a ver las elecciones, ya cuántos se han inscrito, el 14, y posteriormente van a hacer una plancha para que puedan hacer su campaña también electoral.
2: Y con ustedes.
0: Puede ser varón o puede ser dama también, ¿no?
1: También.
0: Puede ser una dama, de repente hay una lideresa por ahí que quiera liderar, que quiera llevar los destinos de Santa Rosa, Viñas del Mar. Entonces puede inscribirse, tienen tiempo, hasta el 14 está informando que hasta el 14 del presente mes de julio tienen tiempo para inscribirse, señoras y señores. Candidato para este sector, el amigo Juan Vilca, ¿cómo se llamaba este señor? El alcalde, pues.
1: Sí.
0: Ya termina su periodo,
1: termina,
0: ¿no?
1: Termina su periodo.
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0: Bueno, vamos alistando las baterías, señores. Se viene el campeonato del Alipio Ponce también. Ah, vamos a hablar un poco del Alipio Ponce. ¿Cómo están mis chuchis del Alipio Ponce? A ver. Bueno, nos dicen que se están concentrando como caldo de gallina. Ay, ay, ay, bien concentraditos como caldo de gallina. Caldo de cordero, bien, ¿no? Van a jugar. ¿Cuándo van a jugar ellos? Este domingo.
1: Este domingo.
0: Este domingo se van a Cobamba. Se van a Cobamba. Tienen que ir pues dos días antes así a aclimatarse, por favor, porque a Cobamba hace frío, ¿no? Y ahí van a jugar en un estadio neutral. Sí, le están llamando. Van a jugar con Concepción. Los de Conce, ¿ah? También juegan bien los de Concepción, así que Concepción va a estar de la mano versus Alipio Ponce. ¿Cómo será? ¿Habrán conseguido la movilidad o no habrán conseguido la movilidad? Porque gerente municipal nos estuvo hablando, pues vamos a contratar una combi, ¿no? O un bus cúster para que viaje la hinchada de acá a Mazamar. Y mucha gente que quiere viajar. Sí, mucha gente quiere viajar. Justamente por el tema deportivo del Alipio Ponce.
1: Vamos a escuchar a nuestro amigo José Alarcón. José Alarcón, ¿qué tal? ¿Cómo está? Buenos días.
0: Buenos días, José.
2: ¿Qué tal, Marujita, Pedro? Toda la afición deportiva de Mazamar, buenos días. Sí, Pedrito, como decías, que se viene este partido el domingo. Alipio Ponce versus Sport Concepción. El equipo Alipio Ponce está partiendo mañana sábado, aclimatarse siquiera una noche y al siguiente día también para el partido. Según lo tengan confirmado de uno, la directiva de Alipio. Y la movilidad que le va a llevar al equipo es la Cúster, la Muni. Ayer ya me comunicaron. Y sobre la movilidad, la hinchada, hay uno que está gestionando, que trabaja en la Muni. Entre hoy y mañana le darle respuesta al alcalde, Johnny Apolinario. No es ahí dos Cúster de la Muni.
0: Claro, dos cúster.
2: Y hay un precio, ya. Ellos ponen ya su combustible, ya nosotros pagamos el mínimo. Y de vuelta puede ser 5 soles, 10 soles. De lo contrario, ya buscaremos una combi particular, pues, porque hay varios hinchas que quieren viajar a Tarma. Uh-huh. El partido no va a ser en el Estadio Unión Tarma, va a ser en el Estadio Acobamba. Porque ahí se juega, creo, la Liga 3, la Liga 1. Y va a estar ocupado.
0: ¿Ah? Claro,
2: con este frío que está pasando tanto en Huancayo, en Tarma, tiene que hubiera ido viajar hoy día porque el frío dice que está que quema feo, Pedrito.
0: Wow, wow.
2: Ni,
0: wow.
2: Ni el cóndor aguanta por no estar puesto en Talina.
0: Ya me imagino
2: el está
0: frío.
2: Está fuerte el frío.
0: Bien. Sí, pues.
2: Así es, Pedrito.
0: Bien, José, gracias por mantenernos informados siempre del deporte.
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0: Sí, está haciendo un frío terrible en la sierra, ¿no? Y ahora ellos se van a ir a Cobamba todavía, se van a ir.
1: No ha sido neutral. Por lo menos, decidió los siguientes veces neutral, veces de Chanchamayo. Ya por último, Tarma, ¿no? Pero le han mandado más arriba, decidió los siguientes
0: veces
1: a Cobamba. Y eso no es neutral, pe. Pero todos sabemos que eso no es neutral. Ahora vamos, ahí están hechas las cosas. Ahora, decidió los siguientes, los muchachos están viajando el día de mañana. Mañana están viajando.
0: Hoy para, en la noche.
1: Hoy, mañana. Mañana están viajando sábado. Sábado en la tarde están viajando para que lleguen temprano. Y la, sábado en la. Bueno, al mediodía viajarán, pues para que se queden toda la noche. Supuestamente sería bueno, como están diciendo, el día de hoy. Pero Distrito Siete no va a viajar el día de hoy. No están viajando el día de hoy. ¿Por qué? Plata. Quiriqui. Solvencia económica. Gasto. ¿Dónde se van a hospedar? ¿Dónde se van a quedar? ¿Quién les va a dar después de 22 siguientes desayuno, almuerzo, cena? ¿Cuánto de presupuesto? Y para el resultado que muchas veces estamos teniendo de los jugadores, tenerle como a Reyes y no dar una respuesta positiva para toda la hinchada que estamos con esas ganas de tener una respuesta positiva. No da, 22 siguientes, no da. Pienso yo, creo que esta es la última esperanza que tiene la hinchada. Es la última esperanza que tiene la hinchada. Así que jugadores, no decepcionen a su hinchada. No decepcionen porque la hinchada se está enfriando. Hay algunos aférrimos así, quieran o no, pierdan o no, están detrás, ¿no? Pero gran parte se ha decepcionado.
0: Ya se han cansado.
1: ¿Por qué? Porque no hay buenos resultados. la hinchada, la gente que da una cosa, da otra cosa, da otra cosa, con ánimos, con ganas, que los muchachos den unos buenos resultados, pero al final, como quien dice, me cae altamente todo lo que me das y pierdo. No es justo, pues. Yo, si hago un hijo, le voy a dar todo, todo, dame papá, dame mamá, dale, dale, todo esto, y al final y al cabo, el hijo me da mal los pagos. Entonces, ¿con qué ganas, estimados oyentes, uno más puede seguir apoyando? Entonces, esta es, creo que, la última esperanza del equipo Alipio Ponce, y espero que traen buenos resultados. Y a que algunos están diciendo, para mí que pierda ya, porque ya estoy cansada y nada de bueno nos hace el equipo Alipio Ponce. Hay que ser sinceros. Que así está cansado, ya se cansó la hinchada. Nada de bueno hemos tenido. Espero que, estimados oyentes, den buenos resultados para adelante. Y pues si es que hay buenos resultados, yo sé que también vamos a seguir apoyando con ganas, con amor, con cariño.
0: Así es, Maruja, ya usted no va a llorar ya.
1: No, ya sé qué mis lágrimas, ya en algún momento he llorado, sí, pero no he llorado de decepción, he llorado de bronca, de cólera, he llorado porque...
0: Entonces era lágrima de cocodrilo.
1: No era de cocodrilo.
0: No era de cocodrilo, vaya, muy bien. Cuando no es de cocodrilo, entonces está muy bien, Maruja. Así que esta es la última opción que le dan al Alipio Ponce.
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0: Ahora el Municipal de Pangoa va a jugar aquí en el Estadio Monumental de Masamari. Este domingo. Este domingo juega el Muni Pangoa aquí en el estadio de Masamari, señores. Muni Pangoa está dando buenos resultados, oiga. Es increíble, no le hace mucho bombo ni platillo, pero ahí están los jóvenes del Muni Pangoa. Ellos ya están en Liga 3, ¿no? Ya son otra cosa. Están en la Liga número 3 y por ende pues están avanzando. Sí, sé que hay logística, le están apoyando económicamente, hay empresarios, como al igual que el Alipio Ponce, también hay gente muy buena que conozco, empresarios de calidad, que están dando plata, ¿no? Hay 4 o 5 empresarios que aportan su dinero.
1: Adelante, buenos días, le escuchamos.
2: Buenos días, Marquita, al lado, don Pedro Vélez.
1: Sí, le escuchamos.
2: Alipio Ponce, cuando va con un empate, no estaríamos clasificando, y si ganamos sería mejor. Y si ganamos, nos va a tocar con equipos fáciles también, güey. Ojalá que ganemos o empatemos, pero tenemos 2 opciones de Marguita.
1: Ya.
2: Bien, ganamos o empatamos y estamos adentro en el ruedo.
1: Voy a cruzar mis dedos. No sé por qué me gusta el fútbol, pero me encanta el fútbol. Y muchas
2: todos,
1: veces
2: Marguita, todos.
1: Y muchas veces cuando yo estaría presente en el estadio estaría gritando, pero estoy en casa, estoy mordiéndome las uñas, estoy ahí de nervios, Dios mío, y cuando ya te imaginas.
2: Bueno, Marguita, así estamos, ojalá que bien empatemos y ganemos, ya tenemos 2 opciones, pero perder no creo. Sí, Marguita.
1: Bien, muchísimas gracias. Ah, esperemos que ganemos. Un empate también dice que podríamos pasando, ¿no? Ojalá, pues, ojalá, Dios mío, ojalá, los nervios a veces cuando vienen los muchachos también, o perder, no perder, por eso estamos diciendo, depende de esta oportunidad, estamos, estimados oyentes, ¿no? Si el equipo Alipio Ponce podría, toma asiento, por favor, muy buenos días, pues no, seguir para adelante o no. Así que así estamos en el deporte, señoras y señores. Así que vamos a ver, vamos a esperar. Nada nos queda esperar. Todos en sus casas encendidos, sus receptores para estar escuchando. Y yo sé que va a haber alguien que está transmitiendo y estaremos todos pegados, pues de repente al celular. O de repente tiene ya y no una computadora, está pegando al celular y de repente de nervios, ¿sí? Porque eso nos pasa a los que estamos, estimados oyentes. Detrás, pues, ¿no? De respetando el equipo. Así que vamos a esperar, nos queda hasta el día domingo a saber qué pasa con nuestro equipo Alipio Ponce. Adelante, buenos días, le escuchamos.
4: Buenos días. Sí, respecto del equipo del pueblo, ¿no? Que es Alipio, sí. Ya tenía 2 opciones, bien, gana o empate, que lo pasa normal, pero acá tenía el técnico, tendrá que jugar un partido muy importante, ya que tenemos muchachos que han venido de la sierra, ¿no? Y eso tendrá que evaluar, ¿no? Meter, porque prácticamente
5: y van a ir de la noche a la mañana, siempre va a ser un chocante acá para los jugadores que son de acá de la selva, que están bravos. Entonces debería dar preferencia y seleccionar, ¿no?, los mejorcitos que arranquen en la parte de altura. Vamos para allá, vamos, porque ahorita es un día frío regular, estamos ya en el mes de julio. Entonces, eso yo pediría al técnico que lo metan de arranque a la gente que son de la sierra. Ese es mi punto de vista.
1: Una recomendación muy inteligente. Bien, muchísimas gracias. Sí, porque pues no, ya no va a ser lo mismo. Acá el clima es acá un poco, pues no, caliente, muy bonito. Vamos a ir, los chicos van a ir de acá, los que están acostumbrados a este clima, van a ir a la sierra y más que nada van a pelarse de frío, van a morirse de frío y no van a rendir como están acostumbrados acá en nuestro clima. Así que hay que evaluar, el director técnico tiene que evaluar también esto y preferir pues a los chicos allá que han contratado de la sierra para que puedan defender, y yo sé que ellos están aclimatados a ese clima, ¿no? Ese clima de frío, de esa temperatura. Vamos, 17, cambiando ya de información. Pedro, ¿a quién tenemos?
0: Así, Maruja, el día de hoy nos visita el doctor especialista en temas de salud. Estamos con el Centro de Salud Manzamari. Doctor, buenos días. ¿Cuál es su nombre? Disculpe, caramba, no nos hemos presentado.
6: Buenos días, mi nombre es Jimmy Vera Román.
0: Doctor Jimmy, ¿qué especialidad?
6: Soy médico general.
0: Médico general.
6: Con diplomados, cursos en salud mental. Ajá. Enfermedades tropicales.

0: eso pica uno, pica el otro, y así nos se va proliferando un poco más esta enfermedad del dengue, que es una enfermedad que endémica de este vector.
1: El dengue, como ustedes saben, tiene una clínica, tiene signos característicos, pero en ocasiones en esta parte geográfica del Perú también tiene algunas enfermedades que tienen similitudes con otros cuadros. Háblese del Zika, chikungunya, malaria. ¿Cuál es el común denominador? El común denominador es la fiebre. Pero tiene particularidades que sí hace determinar es netamente dengue. Yo quiero hacer énfasis a la población. Uno, netamente que no se automediquen. El cuadro del dengue en la línea del tiempo, ¿cómo se desarrolla? En los primeros 3 días en promedio, ya del cuadro, hacen un cuadro febril. De ahí viene la parte crítica. En la parte crítica tienes un dolor abdominal, tienes dolor, te bajan las plaquetas. Bajan las plaquetas y eso puede ser que hagas un cuadro hemorrágico. Y hay una extravasación. ¿Qué quiere decir extravasación? Sale el líquido, el plasma de la sangre y se va al pulmón o se va al abdomen. Entonces el paciente viene no solamente ya con fiebre o la caída del fiebre, viene con un dolor abdominal o dificultad para respirar. Entonces viene agitado, que puede enmascararse, puede el paciente se enmascara el cuadro y piensa que es otro cuadro.
0: O sea, se va agravando ya el paciente, ¿no? Ya tiene otra.
1: Es la parte crítica. Parte del día 4 al día 6, uh-huh, al 7, es la parte más crítica. Pero no es lo mismo que venga un paciente que tenga 17, que tenga 50 años. ¿Por qué? Porque el paciente de 17 es como un carro del año. O sea, no tiene otra enfermedad. Pero el paciente de 50, de 60, de 70, porque las enfermedades ya te van llegando de los 35 en promedio. Entonces viene con otro paquete. Supongamos que tiene asma. Supongamos que tienes hipertensión o tiene diabetes. Entonces ya viene más, es más complejo el tratamiento. Entonces lo más fácil, lo más práctico, lo más rápido, lo más desesperante, ¿qué hacen? El común denominador. Ahí viene a tallar un tema que se llama gasto de bolsillo, ¿no? Se van a la farmacia, se compran un paquete de una toma o dos tomas, uh-huh, y pac, pac, se toma. Y ahí supuestamente calma. Pero no se está monitorizando, no se toma en cuenta un hemograma, un examen de sangre. ¿Qué está bajando? ¿Qué está bajando? Está bajando las plaquetas. Y las plaquetas, así para hacerlo didáctico, práctico, entendible, es que es como una mallita que prohíbe que el plasma salga de la arteria de la vena. Cuando uno mata a la gallina, sale sangrecita, ¿no? Claro, la parte inferior sí. Se queda como gelatina.
0: Ajá, abajo.
1: Y la parte superior queda como agua. Entonces, la parte de abajo, que es como gelatina, es el glóbulo rojo. ¿Ya? Uh-huh, y la parte de arriba es el plasma. Entonces, cuando el paciente en ocasiones, o sea, tiene dengue, lo que hace es suda, pero suda desmesuradamente, ¿no? ¿Qué pierde? En la parte del plasma va disminuyendo. Entonces cuando llegan por eso, ¿no? Ponte agua de coco, toma agua de coco. Lo que están reponiendo es esa parte del plasma. Pero ¿usted tuvo dengue?
0: No, gracias a Dios todavía no.
1: ¿Usted, señor, tuvo dengue?
2: No, todavía.
1: No han tenido la experiencia. No, queda una tarea pendiente.
0: Sí, una tarea pendiente.
1: Claro, es que no es lo mismo ya cuando ha pasado, ¿no? Entonces, ¿qué pasa? Sudas profusamente, intensamente, no calma. Entonces estás perdiendo por los poros, por todo el poro, estás perdiendo
0: agua.
1: No, aparte al respirar, botas agua. Al miccionar, eliminas agua. Al hacer tus deposiciones, eliminas agua, porque no sale seco. Uh-huh. Entonces, esas vías son las vías que uno elimina agua, pero por el sudor sale más. Entonces, el nivel del plasma disminuye más. ¿Cuál es la terapia? La terapia, el modo de tratamiento es así: paracetamol, mañana, tarde y noche, es un virus,

0: es como el virus del COVID. ¿Ustedes se acuerdan que en el COVID solamente claro. tenía fiebre? Bajaba la fiebre. Faltaba oxígeno, ponías oxígeno. ¿No? Sentías que te cansabas, reposa. O sea, tratas las molestias, los signos, nada más. Entonces, por ese lado, uno, lo más idóneo es hidratarse. Si el paciente tolera la vía oral, tiene que tomar agua, tomar agua, tomar agua. Pero no solamente agua, porque en ese plasma tiene hidroelectrolitos, sodio, potasio, magnesio. Si yo tomo agua, no estoy reponiendo lo que debería reponer. Debería reponer, o sea, por ejemplo, no voy a hacer marketing de ninguna marca, alguna bebida electrolítica. Yeah. En el centro de salud, en los hospitales, ¿qué se le da? Sales de rehidratación oral. Sí. Pero la sal de hidratación oral tienen que disolverla en un litro. Y cuando se enfría, ya no, porque cuando se enfría se llenan otras bacterias, otros gérmenes, y lo que va a causar es daños estomacales. Entonces, pueden tomar eso de tibio para arriba, ya. Otro es el bebidas rehidratantes, ¿no? No digo la marca.
1: Ya.
0: La idea es esa. Rehidratar, porque todo el efecto, mientras tolere la vía oral, mientras pueda recibir por la boquita, excelente. En caso que ya no pueda recibir por la boquita, se le tiene que reponer
1: por vía
0: endovenosa. ¿No? Entonces ahí llegan al centro, llega una entidad, a un centro de salud, puesto, centro, hospital, qué sé yo, clínica, lo tienen que reponer por vía endovenosa. Pero a la par estamos viendo en qué día está, en qué parte del proceso está el dengue. Porque una persona que son los extremos de la vida, los niños y los adultos, son más, se resquebrajan rápido.
1: Wow.
0: Son más complejos.
1: Terrible. Se debilitan.
0: Lógico. Y no es lo
1: muy
0: mismo.
1: Muy rápido.
0: No es lo mismo
1: que una persona paciente, sí, con fuerza, joven, que de repente esté, pues no, ya de 18 para, son resistentes. Pero los niños y los adultos están y ¡blum!, como una florcita, se marchita muy rápido.
0: Y no es lo mismo que le dé a una persona que esté bien nutrida a una persona que esté desnutrida. El desnutrido no hace la clínica completa. O sea, mira, un ejemplo, cuando le agarra gripe a usted, lo estoy diciendo lo más didáctico, ya, le agarra, solamente le sale moquito, o al otro le arde la garganta, pero al otro lo lleva a la cama.
1: Sí.
0: ¿Por qué? Entonces, ¿qué pasa? Desde el punto de vista nutritivo, ya para tener defensas, el individuo, cada ser humano, cada paciente debe tener, debe consumir carnecita.
1: ¿Ya?
0: Carnecita. ¿Y la carnecita qué te da? Te da proteínas. ¿Y la proteína qué forma? La proteína hace que en el torrente sanguíneo, cualquier medicamento se une a la proteína, sea fármaco, lo lleva a la proteína, se pega con la proteína y la proteína lo lleva, ¿sabes qué? A este cuarto. ¿Sabes qué? Cerebro, toma tu parte. Riñón, toma tu parte. Reparte. Pero si no hay proteína, ¿qué pasa? Entonces, no es lo mismo que le dé a una persona que sea un deportista, están hablando del deporte, ¿no?
1: Sí.
0: No es lo mismo que le dé a un futbolista que le dé a otra persona.
1: Wow.
0: Entonces, es un tema delicado. ¿A qué queremos llegar con esto? Uno, práctico y sencillo. No se automedique. Enmascaran el cuadro. Yo tomo paracetamol indiscriminadamente, entonces bajo la fiebre. Ya no tengo molestia de fiebre. Pienso que yo lo he controlado, no es algo complejo. Lo primero que hay que descartar es que sea, en esta parte del Perú, que sea dengue.
1: Yeah.
0: Es lo más responsable, porque cuando baja la plaqueta, entonces hay una extravasación, sale el plasma de la arteria de la vena, se va al abdomen o al pulmón, entonces le duele más el estómago, tiene sensación de falta de aire, porque se está llenando de agüita el pulmón. Eso por hacerlo didáctico, práctico, entendible.
1: Wow, Dios mío. Entonces, primero, no hay que automedicarnos, primero sacarnos un análisis si realmente tenemos o no tenemos. Aproximadamente en nuestro distrito de Masamari, tengo entendido que en Chanchamayo se ha subido demasiado la estadística de la población que está en estos precisos momentos, se están pasando de dengue. Pero no en distintos puntos, así que hoy están llegando a 90 pacientes que están internados en Chanchamayo. Pero acá en Masamari, ¿cómo estamos? ¿Hay alguna estadística para que la población se pueda prevenir así?
0: En promedio por semana están que diagnostican en promedio 3 a 5, es el rango en semana. Pero esos son los diagnosticados. Ahora los subdiagnosticados son los que supuestamente han enmascarado el cuadro, o sea, han tomado algo y no acuden. Yo soy una persona nutrida, por ejemplo, el deportista. Pasa como si fuera una gripe.
1: Ay, carambas.
0: ¿A qué llega más al centro? Lo más complejo.
1: Lo más delicado. Pero
0: vayamos a ver, me permite, vayamos a ver todo el panorama. Estamos haciendo la parte recuperativa, o sea, el establecimiento de salud, los establecimientos están haciendo la parte recuperativa, pero la parte preventiva, todos estamos en la cancha. Vamos a hablar en un contexto de fútbol, ¿ya? Todos estamos en la cancha, ¿no? Estaban hablando del tema de fútbol. Ya, el uno es defensa, el otro es delantero, todo. Pero todos estamos en la cancha. ¿De quién es la responsabilidad o de quiénes es no tener recipientes?
1: Bueno, de nosotros mismos. Porque nosotros en casa ya sabemos, y no es la primera vez que tenemos participación sobre este tema. Nosotros, ¿cuántas veces hemos observado? Saca todos los recipientes, están saliendo en las calles, saca frontis de tu vivienda, que vamos a pasar. Y muchas veces, ay, déjalo ahí nomás. Y viene la lluvia, nos sorprende. Y precisamente ahí, ese, pues, ¿no? Sin pensarlo, sin imaginar, pues nos sorprende la lluvia y quedó acumulada de repente en los juguetes de los niños, en la tina, en algún recipiente por ahí que se quedó. Y ahí precisamente se viene ya con esa larva también de los huevos. ¿De dónde? De huevitos que ponen los zancudos.
0: Exactamente, los zancudos depositan sus huevitos. Pero el huevito, en un ambiente seco en la tierra, están ahí depositados nada más. ¿Con qué se activa?
1: Con la
0: lluvia. Agua. El agua. Entonces, es un, como usted dice, es un tema repetitivo, pero no hay peor ciego que el que no quiera ver y no hay peor sordo que el que no quiere escuchar. Entonces, hay que hacer un mea culpa.
1: Nosotros mismos
0: hay
1: también.
0: Hay que hacer un mea culpa y por el bien y por la integridad de la familia. Se tienen que cambiar los hábitos y parte de sus hábitos es eso. Es una tarea, no vamos a indicar ahorita de quién tiene la tajada, la torta más grande de la culpa. Solamente vamos a decir que hay mea culpa y que hagamos la tarea. Hagamos la tarea.
1: Bueno, al menos en casa, por lo menos practiquemos en casa. Muchísimas gracias, doctor, por visitarnos a nuestros estudios de la radio. Hablar de este tema de salud es muy importante, ya que pues hay una estadística muy fuerte de, ¿no?, de poder contrarrestar también, porque hay gente que está ahí y muchas veces nos estamos automedicando sin pensar que de repente nos podría llevar a graves consecuencias, ¿eh? De repente hasta la muerte, porque ya tenemos fallecidos, ya tenemos un médico, nuestro amigo Maker, ¿no?, en la provincia de Satipo, ¿sí? Y eso pues no quisiéramos que de repente pase con la familia, doctor. ¿Algo más que pueda agregar?
0: El mensaje es no automedicarse. El otro punto, si van al centro de salud, a los establecimientos de salud, tienen que ser sincero con el médico y con el abogado, ¿no? Porque si digo, verdad que no he tomado nada, y la verdad no tenía esto, solamente complican su caso.
1: Sí.
0: Enmascaran. Sí. Digo, no tengo.
1: No he tomado. ¿Has tomado algo? No he tomado. Pero en realidad ya tomó, ya de repente ha comprado de la farmacia, supuestamente. Y ya cuando ya no le hace bien nada, recién corro al hospital para que me salven. Hay que decirse, sí, he tomado una pastilla tal cual, he tomado. Y pensé que me iba a hacer bien, pero esto, hay que ser sinceros uno mismo. Y eso, pues no, con eso podría salvarte, ¿eh? Y de repente el doctor, has tomado una pastilla y te dicen, tú le dices, no le he tomado, y te aplica otra cosa y sería fatal.
0: Ojo, hay que remarcar ya, de forma didáctica, entendible, de nuevo, dengue más embarazo es una mezcla bien complicada. Otro, dengue más menores de un año, igual complicado. Dengue más mayores de 65, la defensa ya no es igual, también complicado. Dengue con obesidad mórbida, ¿no? Que tengas obesidad mórbida, complicado. Con hipertensión arterial, también se complica más todavía. Con diabetes, igual. Asma, con enfermedad renal, igual. Con enfermedades de la sangre, que tenga problemas del hígado, soy de repente alcohólico crónico, he tenido hepatitis, dengue con gastritis, va a sangrar más, y dengue con tratamiento de anticoagulantes se complica aún más. Entonces no es lo mismo. Uh-huh. Ustedes cuando hablan de los futbolistas están en top, son personas top deportivamente. Uh-huh. Saludablemente, mentalmente. Le dejo estos críticos y puede hacer énfasis más. El mensaje es que por favor, cuando tienen una molestia, se acerquen.
2: Bien, doctor, le agradecemos su participación para saludarlo por estas recomendaciones muy saludables, Maruja, en cuanto a la salud.
1: Muchísimas gracias.
2: Dengue más embarazo es terrible, terrible. Bien, doctor, le agradecemos. Un abrazo a usted. Maruja, vamos al otro ángulo.
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0: bueno, sobre todo la gente que está embarazada, eviten ser picados por los zancudos, ¿sabes? Porque dengue, están escuchando, doctor, dengue más embarazo es muerte, señores. Así que es muerte, dengue más embarazo. Hay que tener bastante cuidado con la salud. A veces no le damos importancia. No, es un zancudito, dicen. No, no pasa nada con el zancudo. No me hace nada el zancudo. Yo me lo como el zancudo y al final de cuentas llegan al hospital. Sí, pues, llegan a internarse. El doctor Maker, usted dijo, ha fallecido con dengue, ¿no? Él es...
1: Siendo médico,
0: imagínense, no se ha podido salvar la vida siendo médico.
1: ¡Wow! ¡Qué terrible!
0: Como es la muerte, ¿no? Como la muerte, cuando ya te llega, así seas médico, así trabajes en el centro de salud, lo que se pueda pensar, la muerte es la muerte, señor. Acá un sinchi también murió de Masamari. Dengue hemorrágico le dio, falleció en Lima, ¿no? Lo llevaron de emergencia a Lima, sinchi. Tenía dengue hemorrágico, señores. Y eso ya es grave, Maruja, dengue hemorrágico.
1: 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Bueno, vamos con más información a 7 de la mañana con 42 minutos, señoras y señores. Y bueno, ¿no? El jurado electoral especial le da luz verde al candidato Iván Cisnero tras superar algunas observaciones. Ya tenemos, distinguidos oyentes, esta información. El jurado electoral especial admitió la inscripción para la lista de candidatos de Alianza para el Progreso para la Municipalidad Provincial de Satipo, luego que la organización política ya subsanara las observaciones formuladas durante este proceso de inscripción. Le han dicho, distinguidos oyentes, que no viven Satipo, que no, pero distinguidos oyentes han hecho ver, no han presentado, pues no, acá yo vivo, ¿cómo que no voy a vivir acá? Presentó y distinguidos oyentes no apeló y se han dado cuenta de que tiempo, que todas estas cosas tiene que distinguidos oyentes estar atento. Con esta resolución, Iván Cisnero y su equipo continúa oficialmente en la carrera electoral, dejando las dudas que surgieron tras las observaciones iniciales. Así que Iván Cisneros ya está en camino para el día de ayer a las 8 de la noche. Creo que ya le dieron al jurado electoral especial, le ha dado luz verde a la candidatura de Iván Cisneros tras superar estas observaciones que en algún momento le habrían puesto piedras en el camino. Así estamos en el tema político.
0: Mientras tanto, señoras y señores, en el otro ángulo, Pangoa no está del todo bien políticamente. Algo está ocurriendo en Pangoa.

0: Bueno, mientras tanto, el jurado electoral especial declara improcedente la candidatura de Juan Carlos Quispe Tixe, señoras y señores. Podemos decir que uno de los candidatos que tiene bastante arraigo de la población, que la población lo sigue a este candidato Carlos Quispe Tixe, los canallas del jurado y del caballo se habrían confabulado para sacar de carrera a Juan Carlos Quispe Tixe. Primero fue Cisneros, aunque ya Cisneros ha recuperado nuevamente la carrera política, ya Cisneros está con luz verde por el jurado electoral especial, ¿no? Que también ha sido observado. En este caso, ahora toda la batería de los caballos apunta a Juan Carlos Quispe Tixe. Sentencia por difamación sería el punto de quiebre con la cual el jurado y los canallas estarían utilizando para dejar sin efecto la candidatura del jefecito. Según el jurado, una sentencia por difamación contra Juan Carlos no lo dejaría participar en estas elecciones. Los asesores de Juan Carlos apelaron a esta decisión unilateral que, según el candidato, pues estaría yendo contra sus derechos ciudadanos. Si bien es cierto, Juan Carlos tenía una sentencia por difamar a Charlie, esa sentencia ya cumplió su tiempo, ya pasó, y se sabe que Juan Carlos ya habría cumplido su sentencia y su prueba de rehabilitación. Este estaría desconociendo el jurado especial de Chanchamayo. Según se señala, que los representantes del caballo Base Pangoa habrían pagado 400,000 soles al jurado para sentenciar política al jefecito. 400,000 soles, mire, ojo, tienen hasta este lunes tienen para subsanar, de lo contrario la suerte estaría echada. ¿Cree que el jefecito pasará la prueba de fuego que Oscar y su gente le mandaron? Dice, señores, en los comentarios, tensión en las bases del jefecito de Pangoa. ¿Qué será de la suerte realmente? Tiene tiempo Juan Carlos Quispe Tixe hasta el día lunes de esta semana próxima que viene para que subsane todas estas dificultades políticas dentro del jurado electoral especial. 7:47, en cambio, lo contrario está pasando con el señor Iván Cisneros. Ya tiene luz verde, señor, ¿no?
1: Sí, ya tiene luz verde.
0: Ya tiene luz verde.
1: Ya tiene luz verde, entonces déjame decir, pues, ¿no? Bien por Iván Cisneros, ¿ah? Bien por Iván Cisneros. Para la región Junín se habrían presentado muchos, ¿no? Para ser, digamos, oyentes gobernador regionales. Solo 5 listas de candidatos de la región Junín han logrado su inscripción hasta el momento del jurado electoral especial de Huancayo. Entre las listas está, que han pasado hasta el momento, porque de repente van a seguir subsanando, porque todavía ya les estoy más mencionando, siguen levantando observaciones. Fernando Orihuela con el partido de Podemos, Adolfo Rojas, Cristóbal de Frepapa, José Luis Miguel Álvarez de Rojas con Acción, Dimas Aliagas Castro con Renovación Popular, también está de Perú Primero, ¿no? Ulino Laurente Sáenz, entre listas que todavía están un poco dudosos, ¿no? Para que van a levantar sus observaciones, van a levantar, yo sé que van a levantar, van a salir, pero hay que esperar de Arnoldo, Dante Malma, Auki de Alianza para el Progreso, César Merea Tello de Batalla Perú, Wilson Huarcaya de Visión Perú, están levantando, estimados oyentes, algunas están por subsanar, así que hay que esperar, no hay que desesperarse, hay que esperar todavía porque, distinguidos oyentes, el jurado electoral especial se ha puesto últimamente exquisito, todo distinto, todo lo mínimo están exigiendo para que seas candidato, distinguidos oyentes, a estas elecciones regionales, a que seas consejero regional, vicegobernador regional, para que seas alcalde, para que seas regidor. Por culpa de un regidor podría toda la lista venirse abajo. Entonces hay que esperar todavía por eso. De los que ya han salido, buena. Pero los que decididos oyentes, no, hay que esperar todavía. Hay que esperar porque decididos oyentes, tarde que temprano, vamos no a salir con toda la lista ya, con decirle, pues no, sí, es tan admisible, sí, es tan admisible, ya le dieron el visto bueno, entonces está en contienda, en carrera. Están subsanando, están levantando, están decididos siguientes en estos momentos todos los candidatos. algunas que le han puesto, ¿no?, algunas trabitas, están subsanando, y posteriormente ya estaremos dando lectura oficialmente de todos los candidatos que están participando de estas contiendas electorales.
0: Vamos con noticia de último minuto.
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0: Una noticia que ya está corriendo como pólvora de regadero, señoras y señores. La delincuencia no para. Sigue la delincuencia, señores. Los delincuentes no paran, estos desalmados, malvenidos al mundo, lamentablemente roban, pues, ¿no? Son delincuentes, hampones. En Pangoa habrían robado más de 80 sacos de café. Oigan, miren, se han tirado 80 sacos de café. El dueño está ofreciendo 20,000 soles de recompensa al quien dé información, señora Maruja. Le pasamos la voz también a su medio de comunicación, a su programa periodístico. Este hecho se ha suscitado en el sector de los huérfanos en Pangoa. Así que ya estos sujetos habrían robado 80 sacos de café y el dueño está ofreciendo una jugosa recompensa de 20,000 soles, señoras y señores, al que dé la información sobre este robo de café. Ahora que estamos en temporada de café, de cacao, hay que tener bastante cuidado con los cacos, porque los cacos, señores, están detrás de los cafetaleros, detrás de los cacauteros, de todos los empresarios. Tal es así que también un empresario cacautero está siendo víctima de robo por delincuentes en el Brain. Ha aumentado la delincuencia. La policía está alertando aumento de choros de la inseguridad ciudadana, viene generando preocupación a la población del Brain también. Este hecho decisivo ocurrió el día de antes de ayer, miércoles 1 de julio, aproximadamente a las 4:30 de la tarde, en la zona conocida como Badén, cercana al centro poblado de Carmen Pampa, en el distrito de Aina, en San Francisco. También ocurrió este robo de cacao. En este caso ya es cacao. Mientras tanto, según testimonio de la empresaria y comerciante dedicada a la venta y compra de cacao, mediante llamada sospechosa fue citada con el fin de venderle sacos de cacao y despojarla de los 3,000 soles que tenía. Este tipo de modalidad viene generando preocupación e inseguridad entre quienes se dedican a la compra y venta de cacao en la zona. Cuidado con el cacao. Ante lo que habría ocurrido, los vecinos y representantes de Aina San Francisco hacen un llamado urgente a las autoridades policiales, a la fiscalía y a las rondas campesinas para intensificar los patrullajes y la vigilancia en los puntos de acopio y rutas rurales. Hacemos un llamadito de advertencia a los agricultores, acopiadores y comerciantes de cacao: no acudir solos a citas en lugares apartados, reportando cualquier llamada o actitud sospechosa de inmediato, a fin de evitar que se repitan estos casos de robo que atentan contra la tranquilidad y el sustento de los familiares del Brain. Así que están pasando la voz, empresarios cacauteros están siendo víctimas de robo por delincuentes en el Brain. Tal es así que en Pangoa se han tirado 80 sacos de café. Oiga, miren, ¿cómo está el café? ¿Qué cosa? Estaría en una copiadora, me imagino. 80 sacos de café purito fueron robados. El dueño está ofreciendo una recompensa de 20,000 soles a la persona que dé información sobre este robo que se ha suscitado en los huérfanos en el vecino distrito de Pangoa, señoras y señores. Así está el robo, la delincuencia no descansa.
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0: Bien, vamos a hacer un corte inmediatamente a programa y vamos a retornar con más información. Marcos, hacemos una pausa comercial.
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0: Una pausa y volvemos.

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0: 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En Radio Swing, esta es la hora. 8:08.
1: Ocho de la mañana con 8 minutos. Oiga, caballero, hoy estamos viernes, fin de semana. Viernes, señores, y nos vamos a Nápoles. Definitivamente, ¿no? Tenemos que visitar el día de hoy Nápoles, un lugar muy bonito, muy divertido, sobre todo que la diversión ahí manejando las cuatrimotos, jugando de repente una pichanguita. Ahí tenemos 4 estadios de fulbito, ahí también para jugar voleibol, señores, donde en el balneario estamos hablando aquí, Nápoles. Fin de semana, viernes, el día de hoy, música en vivo, señores, en Nápoles. Bueno, ¿sabían ustedes que los escolares también se estresan, ¿no? También los escolares saben estresarse. Hay recomendaciones para acompañar a sus hijos sin presión, porque muchas veces el papá, la mamá desconoce esto y presionan a los hijos. Es ahí que muchas veces los hijos se decepciona. Un experto ha explicado cómo acompañar el proceso educativo de niños y adolescentes de manera equilibrada, fortaleciendo su autonomía y sobre todo el bienestar emocional. Vamos a hablar sobre esto, la presión por obtener buenos resultados en los exámenes. A veces lo presionamos, estudia, tienes que sacar una nota. Cumplir con las tareas y responder a las exigencias escolares puede generar estrés en los estudiantes y afectar la dinámica familiar, según Alejandro Reiser, psicólogo del nivel inicial del Colegio de la Inmaculada acá en la ciudad de Lima. Mientras algunos padres tienden a sobreinvolucrarse en el proceso académico de sus hijos, centrándose en los resultados, otros enfrentan dificultades para acompañarlos sin generar conflictos o fomentar dependencia. El especialista ha señalado que el éxito escolar va más allá de las calificaciones y está estrechamente vinculado al desarrollo de habilidades como la autonomía, la organización, la responsabilidad, la gestión emocional. En ese sentido, destaca también una educación integral. Busca formar estudiantes capaces de aprender, en este caso por sí mismos, tomar decisiones informadas y asumir nuevos retos de manera progresiva. Así que al hijo hay que apoyarlo bastante en etapa escolar. Eso es lo que dice el psicólogo, señores, para que no se estrese, porque a veces los hijos no saben cómo desarrollar su tarea. Oye, me dejó tarea el profesor, aunque ahora hay ventaja también. Tienen redes sociales, pueden ingresar y buscar. En el caso de los niños y adolescentes, necesitan sentir que cuentan con el apoyo de sus familias, pero también que son capaces de afrontar desafíos por sí mismos. También no es bueno todo darle a niños, sino que también tiene que desafiarle a la vida. Cuando los adultos acompañan desde la confianza, la conexión emocional y no desde la presión, favorecen también aprendizajes más significativos y fortalece su seguridad y su autopercepción. Así que al niño hay que apoyarlo bastante. En este contexto, el experto compartió 5 recomendaciones para que las familias puedan acompañar el proceso educativo de sus hijos de manera positiva y equilibrada, contribuyendo a reducir el estrés asociado a las evaluaciones y exigencias escolares. 8 de la mañana con 12 minutos, Maruja. Tema de estrés. Los niños, también los estudiantes, se estresan. Estrés escolar sin recomendaciones, buenas recomendaciones, sobre todo hay que apoyar al hijo en todo, señores, es para evitar el estrés, la preocupación de los hijos.
2: Bueno, vamos con más información, señores, hay que apoyar bastante a los niños, especialmente cuando están en etapa no primaria, secundaria, los primeros años, ya posteriormente para más adelante, tercero, cuarto, quinto, ya siempre ellos ya están casi independientes, ¿no? Ellos mismos se valen, pero primaria, primer grado, segundo, tercero, cuarto, quinto, sexto, hay que estar detrás, hasta primer año de secundaria, segundo, ya tercero, cuarto y quinto ya están ya pues campeones ellos, hay que estar siempre atentos. Vamos con más información, distinguidos oyentes, a estas horas de la mañana. Bueno, el Cumpa Navarro estuvo en polémica, ¿no? Estaba, distinguidos oyentes, con una denuncia por violación sexual. Pues bueno, el Poder Judicial absuelve a Hermenegildo Cumpa Navarro de acusación por violación sexual. ¿Cuánto habría costado? ¿Cuánto habría costado, no? Bueno, el Juzgado Penal Colegiado Supraprovincial de Chanchamayo absolvió por unanimidad al alcalde provincial de Chanchamayo, Hermenegildo Navarro Castro, de los cargos que afrontaba por una denuncia de presunta violación sexual presentada en el año 2021 por una ex trabajadora de la Municipalidad Distrital de Perené. Acá también, distinguidos oyentes, la decisión fue emitida luego de que más de 5 años de investigación y un juicio oral en que se evaluaron las pruebas presentadas por el Ministerio Público y la Defensa, la Fiscalía había formulado acusación por los presuntos delitos de violación sexual de la persona e imposibilidad de resistirse en grado de tentativa y violación sexual en grado de tentativa. Durante el proceso judicial se actuaron diligencias realizadas por la Policía Nacional, el Ministerio Público, diversas pericias que fueron sometidas a VAR, también valoraciones por el colegiado antes de emitir este fallo. En el desarrollo del juicio, la defensa sostuvo que las pericias médico-legales determinaron que las lesiones presentadas por la denunciante no correspondían a la fecha de los hechos denunciados, sino habría sido ocasionados días antes por otra causa. Asimismo, indicó que las pericias biológicas practicadas sobre prendas de vestir y otros elementos de prueba arrojaron resultados negativos por rastro de sangre, espermatozoides u otros indicios compatibles con una agresión sexual. Bueno, el tribunal también analizó las declaraciones de los testigos, las pericias psicológicas, psiquiátricas, además de otros elementos incorporados por ambas partes, y la defensa cuestionó igualmente la acusación fiscal al considerar que no comprendía pues dos figuras penales como aparentes contradicciones jurídicas, aspecto que también fue evaluado por los magistrados durante el debate. Tras la valoración integral de las pruebas, los jueces concluyeron que no existieron elementos suficientes para desvirtuar la presunta de inocencia de Hermenegildo Navarro Castro, por lo que dictaron sentencia absolutoria.
1: ¿Cuánto habrá costado, Daruja?
2: ¿Cuánto habrá costado? Bueno, los comentarios salen inmediatamente. Bueno, dicen acá, no hay justicia terrenal. Han apelado, están apelando, distinguidos oyentes, acá la familia no se queda callada. Así que yo pienso que siguen apelando es porque, pues no, sí hubo. Pero una persona que ya queda ahí nomás, pienso que, pues no, tampoco. Hubiese, distinguidos oyentes, seguido por una cosa, hubiese seguido apelando a una cosa que no existe. Bueno, se apeló, no canta en victoria, está mencionando acá una dama y dice, la justicia verdadera vamos a tener en lo divino, porque acá en la tierra no hay una justicia. Así que no es los comentarios que sacan contra el alcalde ahora de Chanchamayo, actualmente era en Perené, ¿no? Estuvo haciendo alcalde de Perené, ahora es actual alcalde de Chanchamayo. Señoras y señores, ¿a dónde ha llegado? Y creo que ya queda un antecedente por este caso, distinguidos oyentes, bueno, las personas que están creyendo a la chica. Así que, bueno, hay que esperar nomás su apelación. Y pues no, esto que sirva un ejemplo para las autoridades, porque con el hecho que ya eres alcalde, está una señorita tal, la otra señorita, la otra señora secretaria de todas las oficinas se acercan al alcalde, ya pues es el rey el alcalde, ¿no? Mucho cuidado, alcalde, ¿eh? Que por ahí, por hacer algunas cositas, podría ser denunciado.
1: Efectivamente, Maruja. Así que hay que tener bastante cuidado cuando uno es autoridad, porque definitivamente pues la autoridad está con todos, no relacionado, y por ahí no faltan algunas que brincan. Y definitivamente pues ahí está el problema, ¿no? Ya el alcalde se emociona, pierde los papeles, ya no le importa si tiene esposa, no tiene hijos, y viene el fracaso ahí para este alcalde. Así está Hermenegildo, quien está denunciado por violación. ¿Y cuánto ha costado esto? Como decía pues un alcalde de la provincia, ese tipo decía, no, los jueces cuestan, los fiscales también. Chorearé, pues chorearé. ¿De dónde voy a sacar plata yo para pagar a estos jueces y fiscales? Tengo que chorear. ¿Se acuerdan o no se acuerdan de esa frase? Chorearé, pues chorearé. Si no, ¿de dónde voy a pagar tanta plata a jueces y fiscales? Así es, señores, el pueblo paga a su abogado. 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Así que 8 y 19 minutos.
2: 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Muchísimas gracias, amigo. Un saludo para nuestro amigo Ángel, que está en plena sintonía ahí en la chamba, trabajando y escuchando Prensa Popular.
1: Vamos inmediatamente, Maruja, al otro extremo de la información. Estamos también siempre con la participación del doctor Miller Casiano, quien nos da las recomendaciones de salud. La salud es muy importante y por ende, pues, hay que visitar al doctor Miller Casiano para hacernos unas ecografías. Siempre está con las ecografías, el hombre muy dedicado al trabajo de la salud. Doctor Miller, buenos días.
3: Así es, don Pedro, muy buenos días. Y buenos días también con todo su público oyente. Es importante, don Pedro, resaltar que no hay que subestimar, ¿no?, el poder de una pequeña decisión, ¿no? Incluir un cambio en ese día a día, en ese estilo de vida, se refleja de manera positiva a la hora, pues, de tratar o combatir, ¿no?, algún problema de salud. En este caso, don Pedro, sería bastante importante resaltar que a veces nos preocupamos mucho por lo que comemos y no nos preocupamos mucho de lo que pensamos, ¿no? A veces llega una persona con un determinado problema de salud, por ejemplo, llega con diabetes y por ahí está tomando el medicamento, está tomando el producto.

0: inmediatamente la señora o el señor se muestra reacio, indicando de que no tiene tiempo o de que no podría hacerlo, ¿no? Entonces, el hecho de no incluir ese pequeño detalle, don Pedro, en su estilo de vida, desafortunadamente lo va a condenar o la va a condenar a seguir padeciendo esa enfermedad que la está afectando, ¿no? Por eso es que insisto en que no debemos subestimar, don Pedro, el poder de una pequeña decisión o el poder, pues, de un pequeño cambio. Y tenemos que considerar el cambio de nuestra actitud, don Pedro, frente a esos inconvenientes o esos problemas, si queremos mejorar nuestro estado de salud, don Pedro.
1: Esos detalles que parecen muy minúsculos a la par nos puede salvar la vida, puede hacer que tengamos mejor calidad de vida, y creo que en ello está. Doctor, ¿en qué nos apoyan las ecografías también? Porque es muy bueno hablar de las ecografías. Mucha gente que de repente está buscando sacarse una ecografía, doctor.
0: Sí, las ecografías sirven, pues, para poder evaluarnos, don Pedro, y poder, pues, detectar algún problema silencioso, algún problema sintomático, ¿no? Que por ahí podría, pues, estarnos afectando. Por ahora no estamos realizando las ecografías, por ahora estamos realizando solamente la resonancia cuántica. Estamos últimamente bastante ocupados con las personas que padecen diabetes. No me va a creer, pero tenemos bastantes personas afectadas por la diabetes que no tenían, pues, no tenían el control básicamente de su enfermedad, y que gracias a los tratamientos que les estamos proporcionando van muy bien. Y mencionamos esto porque son personas, pues, que por ahí les han prohibido tantas cosas, les han vendido tantas cosas, no les han indicado estas cositas sencillas, y ahora que están haciendo estas cositas están mejorando, don Pedro, ¿no? Entonces, por eso es que hacemos hincapié en la diabetes y seguimos, pues, haciendo un llamado a que puedan, pues, visitarnos y puedan, pues, beneficiarse de estas recomendaciones, ya sea para prevenir, ya sea para tratar o ya sea para combatir la diabetes, no importa, pues, el tiempo que los esté afectando, don Pedro.
1: Bien, doctor, creo que hay que tomar en serio este tema de la diabetes, como usted dice, y qué bueno que haya resultados positivos. ¿Para cuánta gente lo debe estar buscando? Por algún motivo, de repente mamá, papá o el hermano, la familia puede estar padeciendo. Hay que visitar, sí, al doctor Miller. Doctor Miller, su dirección.
0: Sí, sí, no. Lo importante es descartar, don Pedro, de que la diabetes es emotiva o de que la diabetes es hereditaria. No hay que estarle echando la culpa a los padres o a los abuelos de haber desarrollado la diabetes. La diabetes está estrictamente relacionado a lo que hacemos en el día a día. Y el hecho de que nos digan diabetes emotiva, pues es un falso diagnóstico, ¿no? Y la gente, pues, está acostumbrada a convivir con este falso diagnóstico que desafortunadamente va a acarrear enfermedades secundarias como, por ejemplo, el pie diabético. Entonces es importante cambiar la mentalidad, cambiar ese chip, dejar de creer de que nuestra diabetes es emotiva y comenzar a enfocarnos en cosas positivas para corregir nuestro metabolismo, mejorar nuestro organismo y que no nos lleguen a afectar esas enfermedades secundarias como el pie diabético que está afectando, pues, a tantas personas que padecen diabetes. 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Muchísimas gracias, don Pedro. Muy buenos días. Y Dios los bendiga. Los esperamos.
1: Gracias, doctor Miller. Bien, ahí está el doctor Miller Casiano. 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Bien, vamos con más información. Han desarticulado una banda que se dedicaba a robar carros.
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1: Una banda que se dedicaba a robar carros, delincuentes avezados, desmantelaban los carros, ¿no? Los carros eran desmantelados, eran canibalizados todos los carros y los vendían parte por parte. Toda una banda, incluida una fémina, una chora, fémina que estaba incluida dentro de esta banda criminal. La policía está en alerta ante el incremento de robo de accesorios en la región Junín. Por ello, atraparon a tres implicados ante la denuncia de los vecinos. ¿Se acuerdan en Satipo por Río Negro? Fue eso donde también van el último retoque. Los robos de accesorios se han incrementado en la región Junín cada semana. Hay de 3 a 5 denuncias por robo de autopartes. Por ello, los policías están en alerta. Esta vez, los agentes de la Unidad contra el Crimen Organizado lograron detener a una mujer, 2 varones implicados en el hurto de carros. Los agentes llegaron hasta las calles, específicamente las más transitadas, donde estaban tratando de robar un carro, piezas de un automóvil que estaban robando, que estaba estacionado. Ante el llamado de vecinos que denunciaron que ladrones sustraían autopartes, los efectivos acudieron inmediatamente sigilosos y atraparon a Jonathan Arias, Catelín Guamaní y Denise Hilario Dávila, señores, unos bitrocas de carros que, bueno, robaban los autos estacionados. Según información policial, los implicados en el delito contra el patrimonio hurto de autopartes tienen antecedentes por otros hechos ilícitos también. En el caso de Denis Hilario Dávila, 37, tendrían varias denuncias. Por ejemplo, en diciembre del año 2020 lo detuvieron en Ayacucho, acusado de robo de una también zapatería, cevichería. O sea, gente de mal vivir que ha sido ya atrapado por la policía robando autopartes de autos. 8:30. Vamos con información.
2: Vamos con otras informaciones, ¿no? La delincuencia nunca termina. Lamentable, estimados oyentes, un joven policía fallece tras un descompensarse luego de jugar fútbol en Pichari. ¿Qué pasó con este policía? Muchas veces, ¿no? Corremos, tomamos bebidas heladas y eso es trágico. Pero en esta oportunidad, ¿qué pasó? Vamos a comentarle. Esta lamentable tragedia se registró el día de ayer. En el distrito de Pichari, un joven suboficial de la Policía Nacional del Perú que prestaba servicios en el Frente Policial del Braen perdió la vida luego de descompensarse al término de un partido de fútbol. Según información preliminar, el efectivo policial participaba en un encuentro deportivo junto a sus compañeros en el gras sintético, El Bosque. Al finalizar el partido, se desplomó de manera repentina, por lo que fue auxiliado de inmediato y trasladado al centro de salud de Pichari. El personal médico realizó las maniobras de reanimación correspondientes, sin embargo, pese a los esfuerzos, solo pudo confirmar su fallecimiento de forma preliminar. Se presume que las causas habría sido un paro cardíaco, aunque serán las investigaciones y la necropsia las que determinen con exactitud las causas de este deceso. La repentina partida del joven efectivo policial ha generado consternación entre sus compañeros, familiares y la población del Braí. Expresamos nuestras condolencias, menciona a todos los amigos que lo han conocido, pues a sus seres queridos y compañeros de la Policía Nacional, descanse en paz. Señoras y señores, qué pena, ¿no? Que haya fallecido así. Por eso a los jóvenes, pues que no están de repente un poquito delicados, siempre hay que estar chequeando, ¿no? O sea, el chequeo es muy importante. ¿Qué tal está ese corazoncito? ¿Está resistiendo bien? No vaya a ser que ahora, para extrañeza de todos nosotros, los jóvenes es quien están sufriendo paro cardíaco. Antes decíamos que los abuelitos nomás pues estaban con paro cardíaco porque ya la edad. Pues ahora no, los jóvenes también están participando en un paro cardíaco. Así que se está viendo mucha participación de muertes de jóvenes que están ya haciendo, ¿no? Pues por familias informados que han partido al más allá.
1: Bueno, en este caso el que ha fallecido es un policía, ¿no?
2: Es un policía.
1: Un policía joven que se dedicaba al deporte, que jugaba deporte. Y también hoy en día estamos viendo mucha juventud que juega, ¿no?

0: ocurren en el campo deportivo, pero a veces no miden las consecuencias que puede pasar más adelante. Por ejemplo, este policía normal ha jugado su pichanga y tras el juego, bueno, pues le ha dado un ataque, un paro al corazón. Y cuando te da un paro al corazón, olvídate. Si no te dan los primeros auxilios, ya estás frito pescadito. Frito, frito, así. Porque el corazón es el órgano más delicado que tiene el ser humano, ¿no? Parte del cerebro, que es el corazón, que tiene que estar bien. Si está bien el corazón, el motor está bien, vas a llegar a 90, 90 y tantos años cuando todavía está bien el motor, corazón. Pero si el corazón ya está frito, pescadito, mueren pues, así como este policía joven nomás. Un policía que está en actividad, que corre, etcétera, un paro cardíaco y se ha despedido del hombre de la vida. Así de fácil. Ahora, todos los centros donde juegan deporte deben tener ahí su botiquín de primeros auxilios. Se debe tener un botiquín de primeros auxilios, cosa que cualquier situación que ocurra, entonces ahí corren a atenderse inmediatamente. Porque si vas a esperar que venga el centro de salud, si vas a esperar que alguien por ahí te auxilie, entonces puede ser fatal también esa decisión. Puede ser muy fatal. Así como las piscinas, por ejemplo. En las piscinas, mucha gente va a la piscina, se va a divertir a la piscina, pero no saben que se pueden ahogar. Por ejemplo, acá en la piscina Imelda, ustedes saben, ya ha habido muertos en la piscina, ha habido un niño que se ahogó, o una niña, creo. Entonces deben tener sus salvavidas. Ahí debe tener sus primeros auxilios y debe tener sus salvavidas. En algún momento se ha dicho que iban a tener todos sus salvavidas, pero este es un cuento de sirena nomás, ¿no? Un ratito nomás dicen sí, sí. Al día siguiente después se olvidaron. Hasta que nuevamente muera alguien, ahí sí nuevamente vamos a hablar de tener nuestros salvavidas. Pero debe haber un salvavidas, señores. Ahora, hoy en día, que se ha hecho muy popular las piscinas, donde van los jóvenes, mamá, papá, los hijos, todos quieren ir a la piscina. Vamos a la piscina, vamos a la piscina, todos corren a la piscina. De repente mamá se ahoga, ¿no? Puede ser que mamá se ahogue, o el hijo que está ahí nadando también puede ahogarse. Entonces ahí debe haber un salvavidas, inmediatamente entra y salva la vida, pues, para que no se ahogue. Así que tomen las precauciones del caso, señores. Vamos con más información. Han matado a otro policía también. Oiga, los policías están de malas, ¿eh? Los paran asesinando a los policías. Pero lo habrían capturado al asesino, ¿no? El asesino que asesinó, esa palabra rima. Asesino que asesinó a policía, fue baleado cuando jugaba fulbito. Esto pasó en Lima, la inseguridad. Siempre la inseguridad ataca a todos. Un loco vino y le metió un balazo pues a un policía. Policía Nacional capturó a Ángel José Cuadros Luna, de 22 años, quien es señalado como el presunto autor del asesinato del suboficial de segunda Jairo Bernardo Gamboa Tineo, que en paz descanse y de Dios goce. Él fue asesinado el 13 de marzo de este año. Según medios informativos, el crimen ocurrió mientras el efectivo policial jugaba una pichanguita, un partido de fútbol en una cancha sintética de la Asociación Las Brisas de Tungazuca, ubicado en el distrito de Comas. De acuerdo con el mayor de la policía, Johnny Mota Flores, jefe de la División de Investigación de Homicidios, Cuadros Luna cuenta con antecedentes policiales y sería el presunto responsable de haberlo asesinado a este policía. Se ajuste de cuentas, no se sabe. El coronel también señaló que, según la principal hipótesis de la Policía Nacional, el asesino estaría relacionado con las investigaciones que la víctima llevaba a cabo contra una organización criminal. Mientras tanto, estamos trabajando bajo las hipótesis de que pudo haber sido debido a la labor propia del efectivo policial en su trabajo en la búsqueda de información y también de esclarecer los diferentes delitos relacionados con la extorsión, que pudo haber sido, en este caso, víctima de una organización criminal. El policía estaba investigando a una banda criminal, pudo haber sido quizás la venganza. Mota indicó que la policía sospecha que la organización criminal Los Gallegos del Norte habrían ordenado el ataque debido al trabajo de investigación que el efectivo policial desarrollaba contra sus inmigrantes. Según la Policía Nacional de Perú, esta persona habría cometido el crimen con la participación de Juan Carlos González, señalando como el conductor de la motocicleta utilizada para huir de la escena del homicidio. Así está el panorama también de las vidas de, ¿no?, en este caso, pues, de este policía. Y hasta ahora no se sabe nada del alcalde asesinado Hiroshi. No, no se sabe nada de Hiroshi, lo han asesinado, lo han matado.
1: Bueno,
0: el alcalde de Covidiale.
1: No sabemos nada de lo que ha pasado, estimados oyentes.
0: La justicia se ha callado, la justicia se ha callado.
1: Bueno, algo podemos presumir, no sé, pero de repente más adelante. Pero ya no mucho tiempo para que pueda estar siendo callado, debería ya soltar la información que es lo que había pasado. Bueno, la policía también sigue dando que hablar, estimados oyentes. Dos policías fueron asaltados y golpeados por delincuentes mientras descansaban en su patrullero. Este es el colmo ya de los policías. ¿Qué hacían los policías, estimados oyentes? ¿Están cuidando o qué están haciendo? No, estaban los delincuentes mientras descansaban en su patrullero. Llegan los choros, entonces que llama a serenazgo, pues, ¿no? Que hay que llamar a serenazgo. Bueno, una noticia alarmante sucedió en la madrugada luego que dos policías terminaron siendo asaltados por delincuentes en su propio patrullero. Los efectivos sufrieron el robo de armas, reglamentarios, celulares, billeteras y otras pertenencias. Asimismo, luego de ser golpeados, fueron trasladados de emergencia al centro de salud cercano. Este lamentable hecho ocurrió la madrugada en la ciudad de Arequipa, demostrando que ni la policía, lamentablemente, puede, digamos, salvarse de la delincuencia.
0: Al águila le roban los huevos.
1: Wow, esto pasó en Arequipa, señoras y señores. Le han, a los dos policías han sido asaltados por estos delincuentes mientras descansan. Yo me pregunto, ¿a los policías se les paga por descansar? ¿O es que los policías se ganan su plata, estimados oyentes, para que estén vigilantes, para que nos estén cuidando? La policía últimamente está dando mucho, mucho que hablar. No hay esa confianza, como pasó también en Huancavelica. Un comandante y 6 policías han sido condenados por filtrar examen a cambio de dinero. Y han sido trasladados al penal de Huamancaca Chico. Han ingresado este comandante y estos 6 policías. El Poder Judicial condenó a 12 años a estos policías, ¿no? Casos distintos ocurridos en Huancavelica, Barranca, en Huancavelica, un comandante y 6 suboficiales fueron sentenciados por filtrar un examen a cambio de dinero para facilitar la obtención del título profesional. En Barranca, 5 efectivos recibieron condenas por no uso excesivo de las fuerzas durante una intervención policial que provocó la muerte de un ciudadano. La sentencia se incluye pena de prisión, inhabilitación para ejercer cargos públicos y el pago de reparación civil. Y estos 6 efectivos están siendo trasladados al penal de Huamancaca Chico.
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0: ¡Vamos con la torta! ¿A quién está cumpliendo añitos el día de hoy, 3 de julio del año 2026? Me imagino que alguien debe estar de onomástico el día de hoy. 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También estamos en la provincia de Satipo, Maruja, donde estamos en Satipo ubicados. Y en Pangoa también estamos
1: ubicados.
0: Bueno,
1: 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Feliz cumpleaños a todas las personas que están cumpliendo años, a los niños, a los jóvenes, a los adultos, a usted, señor, señora, señorita, niño, niña. Feliz cumpleaños, que la pase muy bonito, Dios me lo bendiga, y no simplemente un año más, muchos años más de vida. 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Señora Maruja, en el BCP es terrible lo que viene pasando, estimados oyentes, en el vecino distrito de Pangoa. Dice acá, dice, señora Maruja, no hay control en el interior de un BCP, todos con celular chateando como si fuera un mercado. Ay, Dios mío. ¿Qué está pasando? Creo que deberían verificar más acá. Deberían estar atentos porque, pues, si pasa algo, vamos a presumir que dentro de los trabajadores nomás podría estar cocinándose cualquier cosa. Señora Maruja, en Pangoa no hay control en el interior de un BCP, todos con celular, chateando como si fuese un mercado, y no hay atención realmente a nuestros amigos que están ahí trabajando. Uh-huh. Ay, Dios mío.
0: Qué terrible, señores. Ahora hay otra observación. Acá dice señora Maruja, buenos días. ¿Qué está pasando en las farmacias, en las boticas? Están atendiendo cualquier persona. El otro día fui con mi receta médica. He ido a una farmacia aquí de Mazamari, dice, con mi receta médica que me dio el doctor Ríos, ¿no? He ido a buscar esta receta y me doy con la sorpresa de que quienes atienden en las boticas y las farmacias no son personas preparadas. Cualquier cosa están a tener, creo que la vecina, la muchacha, no sé, la limpiapiso, creo que ahí, o sea, tiene que haber ahí, Maruja, un químico farmacéutico, tiene que ser quien atiende en una farmacia, tiene que ser un químico farmacéutico, dice acá, o una química farmacéutica, que ese es el grado académico que se permite para atender en una farmacia. Y no la dueña de la casa, que se cree gran cosa, ella es doctora, enfermera, ella es la que... Y no me dieron la receta, dice, ve. Wow. No encontró el medicamento, no sé, o no sabía dónde está el medicamento. Desconocía, creo que, del producto del medicamento. Y estaba más perdido que huevo en ceviche. Así que, por favor, farmacias, hagan operativos, municipalidad de Mazamari. Hay que hacer operativos para ver qué farmacia no está cumpliendo con tener un químico farmacéutico dentro de su establecimiento comercial. Tiene que ser químico farmacéutico. Tiene que tener ahí su licencia para que garantice la buena atención también dentro de la farmacia, señores. Eso es lo que está pasando en Mazamari. En Mazamari también está pasando. 956-460911 para quejas y denuncias. ¿Quiénes van a acompañar a Keiko Fujimori para el nuevo gabinete? Vamos escuchando un poco a ver esto, ya que el día de hoy Keiko está recibiendo su credencial de presidenta, ¿no? Oh,
1: qué bueno, Keiko está ñata de risa. Por fin, Fuerza Popular nuevamente se puede, casi después de cuántos años, ¿no? Casi de 3 años, creo que, perdón, de 10 años.
0: Desde su papá, pues, 10 años.
1: Diez periodos.
0: A ver, vamos a escuchar quiénes están acompañando a Keiko Fujimori.
3: Ha prometido un gabinete amplio y plural, es decir, no gobernará solo con Fuerza Popular.
4: Si ella va a convocar un gabinete de ancha base con personajes técnicos de varios sectores, en buena hora. Creo que daría un mensaje, diría, favorable, positivo.
3: Pero ya hay nombres que suenan con fuerza, entre ellos Luis Galarreta, operador político y uno de los hombres de mayor confianza de Keiko Fujimori. Miguel Torres, abogado, ex congresista y uno de los principales voceros del fujimorismo. Y Edgar Mosqueira, ex ministro del gobierno de Alberto Fujimori y fuerte candidato para encabezar el próximo gabinete ministerial. Todos tienen algo en común: experiencia política y cercanía con el entorno de Keiko Fujimori. Como ha prometido Fujimori, exige más que un reparto de ministerios. ministerios requiere un equipo político donde el primer ministro sea un articulador con peso propio, capaz de tender puentes con un Congreso fragmentado y sectores que ya anuncian resistencia.
5: Dependerá del perfil del primer ministro y del perfil del gabinete. Son personas muy capaces y es una facultad la presidente escoger a gente de su entorno.
3: La designación del titular de la PCM es la primera prueba de fuego. Lo ideal es que el premier no tenga militancia fujimorista para reducir la desconfianza.
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0: Ahí está alguno de los, digamos, integrantes de Keiko, señores, ¿no? La nueva comisión, quienes van a acompañar a Keiko en este nuevo gabinete. Bueno, pues ahí tiene gente de confianza. Oiga, y lo que ha ocurrido en Venezuela tras el terremoto, que ya casi no se habla mucho, que se está criticando más bien este caso, porque los venezolanos están queriendo ropa de marca. O sea, si tú tienes que regalar algo, tienes que regalar ropa de marca, dicen, de marcas muy caras y conocidas. Pero a ello no apuntamos, sino que ha pasado en este terremoto. Un hombre tenía más de 250 millones de dólares en su casa, ¿no? En uno de los edificios tenía 250 millones de dólares y todo esto se vino abajo, la casa se vino abajo y por ende pues aplastó todo este dinero. 250 millones de dólares tenía ahí en bolsas, ¿no? Bolsas negras tenía este caballero. Por eso él no quería que nadie meta la mano en su casa, ¿no? Ni un salvavidas, nada. Decía, no, a mi casa nadie va a entrar a poder apoyar porque ahí tengo dinero. 250 millones de dólares, imagínate, Maruja, todo este dinero que estaba amordazado, estaba guardado ahí en sus cómodas, en sus roperos. Tenía en su caja fuerte 250 millones de dólares. Oiga, a ver, vamos escuchando un pedazo de esto. ¿Qué dice realmente la noticia que está corriendo?
6: Diosdado Cabello tenía escondidos 250 millones de dólares en los apartamentos que se derrumbaron durante el terremoto en Venezuela. Aseguran que entre los edificios destruidos habría dinero en efectivo, incluso droga oculta. Se trataría de entre 120 a 250 apartamentos de lujo utilizados para esconder una fortuna valorada en unos 250 millones. La denuncia ha generado una enorme indignación entre los venezolanos. Por eso hemos visto a Diosdado no permitiendo la ayuda de rescatistas extranjeros, peleando y no dejando pasar a nadie, porque le importan más los 250 millones de dólares que tenía escondidos en esos edificios. Por eso también hemos visto cómo rescatistas han salido con los bolsillos llenos de dinero. Incluso varias personas vieron bolsas negras llenas de dinero, acarreadas por los militares chavistas. Al final se dejó ver cómo el chavismo se enriqueció durante años y ahora está mostrando su última faceta de corruptos y mañosos, que siempre le importó más el dinero que ayudar a su gente. Dime qué opinas en los comentarios.
1: Bueno, es una tristeza, ¿no? Es tanto dinero y viendo tanta gente que hay necesidad, imagínense. Ahora la tragedia que están pasando, ahora vuelve cada vez más dolorosa a todos nuestros hermanos, compatriotas de esta parte. El olor a muerte es horroroso, están mencionando toda la gente. Comienza a apoderarse de este sector de La Guaira, una de las zonas más devastadas por los fuertes terremotos que sacudieron Venezuela. Entre montañas de escombros, los equipos de rescate continúan una carrera contra el reloj, mientras encuentran restos de personas que quedaron atrapados bajo las estructuras colapsadas. La situación es cada vez más crítica, ya que muchos edificios que aún siguen en pie corren en riesgo de derrumbarse en cualquier momento, poniendo en peligro la vida de rescatistas y voluntarios que trabajan sin descanso para encontrar sobrevivientes. El aire en las zonas afectadas refleja la magnitud de esta tragedia humana que ha conmocionado al mundo. Miles de familias siguen aferradas a la esperanza, mientras que la esperanza, también distintos oyentes, ya algunos va perdiendo, y y algunos va aumentando porque algunos dicen, no, mi hijo está ahí, yo sé que está vivo, yo tengo la esperanza que está ahí vivo. Así que, señoras y señores, desgarrador, insoportable, ese solo olor de putrefacción envuelve toda esta área afectada por este terremoto. Terrible está el olor. Imagínense cómo se está, porque los cadáveres están distinguidos oyentes en las calles. No hay ningún, no, ahí pues de donde puedan distinguidos oyentes quedar, pues, como ya tenemos acá morgue, acá tenemos morgue para uno o dos personas. ¿Y qué ciudad, distinguidos oyentes, va a tener una morgue para 2,000 y tantas personas que hayan muerto? Ahora se va subiendo cada vez, 2,500, ¿no? Y estamos en 2,500 a 2,900 personas que han muerto. ¿Dónde va a conseguir, distinguidos oyentes, una morgue de esa magnitud? El calor es intenso. Al tercer día nomás el cuerpo ya está empezando a salir por los olores a putrefacción. Y esta parte, imagínense, ya pasó más de una semana. ¿Cómo creen que están? Está un olor, distinguidos oyentes, que ni ellos mismos soportan. Los edificios que quieren ingresar, a de repente a ver, hay personas que podrían estar, ya están empezando a oler demasiado. Entonces hay una contaminación ambiental y muchas familias no quieren que todavía, distinguidos oyentes, se pueda, ¿no? Y hay que gente que está queriendo sacar el desmonte, llevarle en volquetes, hacerlo, distinguidos oyentes, limpiárselas, pero ahí la familia no quiere, pensando que el hijo o la hija podría todavía tener la esperanza de encontrarles vivos.
0: Qué terrible la situación, 2,000 y pico de muertos ya hay. Como dice Maruja, ahora todos los muertos están pues como saco de papa, uno sobre otro, sobre otro, sobre otro. Ya no hay aquí ya, ¿cómo se llama? La morgue. ¿Qué morgue puede haber, señores, para 2,000 y pico de cuerpos? ¿Ah? Todos los cuerpos ya están verdes, morados, negros. Algunos ya se están deshaciendo, el cuerpo está saliéndose de la carne se está rompiendo, se está cayendo, está quedando calavera ya. Así está Venezuela, oiga. Así están los venecos, señores. Miren, imagínense ustedes todo lo que ha pasado en este país con dos terremotos, 7.2 y 7.5, oiga, que ha hecho que se venga todas las casas, los edificios se han venido para el suelo. Así que Venezuela está pasando un caos terrible y la desesperación de la gente, la desesperación de mamá, de papá, de ver que definitivamente pues no encuentras a tu ser querido. Estás con la esperanza que está vivo, que está enterrado debajo de los edificios, ¿no? De tremendas infraestructuras que se han venido abajo, techos, se han venido columnas. Bueno, pues en algunos casos ya están muertos. Hay una nueva ley, señores. A ver, vamos a ver qué dice también un poco de Perú. Vamos con esta nueva ley que han sacado.
7: Ya es ley. Hoy se publicó en el Diario Oficial El Peruano la modificación de la Ley 29.973, Ley General de la Persona con Discapacidad. Con esta medida, las personas con discapacidad severa que se encuentren en situación de pobreza y no perciban una pensión pública o privada podrán acceder a una pensión no contributiva a cargo del Estado. Esta norma fortalece la protección social, promueve la inclusión y reafirma el compromiso con los derechos y la dignidad de las personas con discapacidad. Un compromiso cumplido por la inclusión y la justicia.
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0: Qué bueno que se haga algo por los discapacitados, que tengan pues ¿no? una guía económica o por lo menos que algo tengan en su poder, como la economía, que están pensando darle así como una pensión 65, etcétera, pero para los discapacitados.
1: Qué bueno, ¿no?
0: No para los viejitos, sino bueno, discapacitados.
1: Amigo Alarcón, adelante, le escuchamos.
8: Sí, Marujita, otra vez en la radio. Ya consiguieron una combi. Están escribiéndose en el señor Alfredo Cucuyay, 50 soles, ida y vuelta, hasta Tarma, Cobamba. Uh-huh. Y ahí hay 5 ya, solamente el la combi es de 18 pasajeros.
1: Podrían ir 18 personas.
8: Si quien quiere viajar a Tarma. Okay. Es todo, Marisita.
1: Muchísimas gracias. Bueno, y hay combi para que puedan acompañar el equipo de Limpio Ponce. 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
0: Así es, señores, ya estamos en la parte final. ¿Cómo avanzó la hora? No, acá estamos sentados desde las 6 de la mañana. Imagínense, incluso llegamos temprano, cuarto para las 6, y ya son las 9 de la mañana. Imagínense usted cómo es la hora. Por eso dice, qué rápido están avanzando los días, las horas. Ya estamos en el mes de julio, señores, ya falta poco para terminar este año. Se va este año, sí, se va este año. Y se viene el próximo año 2027. Dice, cuando no pueden derrotarte con propuestas, recurren a los ataques, ¿no? Lo habrían difamado con el tema de Tambo del N. Dijeron que no vivía en Satipo. Buscaron sembrar dudas entre la población. Miren, ¿eh? Miren los enemigos. Sin embargo, la verdad prevalece. Siempre va a salir a la luz la verdad. Hoy sigue en carrera más fortalecido y con respaldo de quienes conocen su trayectoria y su compromiso con la provincia. Los ataques continuarán y vendrán de distintos frentes, pero la voluntad del pueblo es más fuerte que cualquier campaña de desprestigio. Seguimos caminando con la frente en alto, gracias a Dios, porque Satipo merece respeto, unidad y un liderazgo que no tiene ante las difamaciones, dice acá. Sigue en carrera Iván Cisneros, señoras y señores. La difamaron, lo difamaron con el tema de Tambo del N. Dijeron que no es satipeño, pero sigue en carrera y más fuerte con el apoyo de la población. Los ataques seguirán y de todos los frentes, pero seguimos con el apoyo del pueblo. Me fortalece el pueblo, dice Iván Cisneros. Bien. Con esto ya estamos finalizando. Maruja Lara, Edison Lazo, redes sociales, Pedro Emanuel. Bueno, ya Poppy Play se fue a estudiar. Así que todo el equipo de prensa hoy viernes le dice muchísimas gracias. Mañana todavía chambeamos, ¿no?
1: Sí, mañana es sábado.
0: Mañana es sábado, señores. Así que fin de semana, sabadito, mañana estamos puntual. 6 en punto de la mañana, cuídense bastante. Maruja, no vamos.
1: Pásale bonito, nos vemos.

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Esta es la hora. 9:42. 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

0: ella, ya me quita la beca.
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0: En Radio Swing, esta es la hora. 10:40.
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Festival Juanca.

Paloma Millán, Cicilio Hinojo, Wilmer Porta, Gallo Orihuela, Isidro y Clodoaldo Román.

palomino. 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

salud, José. Y Dolores Poma Palomino. El engreído Arturito Palacio Poma en Lima. Vamos, Agustín Galván y Hermosa, Roberta Samaniego, por Chalguas Huachas.

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3: En Radio Swing, esta es la hora. 12 y 41. 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
4: Si quieres ser feliz en la vida, perdona, olvida y ama. 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

0: en Radio Swing. Esta es la hora. 1:39.
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0: En Radio Swing, esta es la hora. 3:41. 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

0: 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Esta es la hora.
1: 4 y 27.
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0: En Radio Swing, esta es la hora.
1: 4:41.
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0: Radio Swing, esta es la hora. 5 y 24.
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0: En Radio Swing, esta es la hora. 6 y 26.
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en Radio Swing. Esta es la hora. 6:39. ¡Responde! 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

0: muchas gracias a toda la gente de Optimia Record. Gracias, Sisto Fernández.
1: Para mis amigos de Bolivia.
0: La gente de Sucre.
1: Mundo Music.
0: Nuestros amigos de Santa Cruz. Saludos con las cervecitas.
1: Vamos a cantar
0: ahora
1: este
0: sí.
1: Tema.
0: Sigue el ritmo, sigue el sabor. Más canciones.
1: Es

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